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¿Y cómo va? Dime, chaval, ¿cómo va? ¿A quién le ha tocado tu parte? ¿Quién será el primero en disparar? ¿Y quién controla? ¿Quién maneja la bola? ¿Cuánto durará el paseo? ¿Quién puede parar las olas?

0: Era taquillero.
1: Conductor. 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
0: ¿Por qué lo han jubilado?
1: Pues no sé, porque bebe.
2: ¿Y por qué bebe?
0: Porque lo han jubilado.
1: ¿Y yo qué coño sé?

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no a la ampliación del MACBA. La Plaza de Los Ángeles está en peligro. La Comisión de Urbanismo de Barcelona prevé quitar a los vecinos del Raval 908 metros cuadrados de espacio público de la Plaza de Los Ángeles y entregarlos al MACBA para que el museo pueda levantar una edificación de tres plantas que tapará el convento de Los Ángeles para siempre. La Xarxa Bienal del Raval presentó un recurso contencioso administrativo contra este despropósito urbanístico, que ya ha estado admitido a trámite por el juzgado. La demanda judicial ataca la detracción injustificada e ilegal del espacio libre. El Raval es el barrio con menos espacio público por habitante de toda la ciudad de Barcelona. Nos quieren quitar 908 metros cuadrados que el ayuntamiento entrega a una entidad público-privada, elitista que lleva décadas colonizando el Raval y vive de espaldas a sus vecinos. 908 metros cuadrados de espacio público que los vecinos del Raval dejaremos de tener y que nunca nos será retornado, a no ser que paremos este despropósito. Para entenderlo, hemos de mirar quién dirige el MACBA. Los amos ricos, nombres de alta burguesía, banqueros, propietarios de fondos buitres y lobbies impulsores de la marca Barcelona, que están destrozando la vida a nuestro barrio y expulsando a los vecinos, traficantes de derechos básicos como la vivienda, en definitiva, especuladores. Los partidos políticos pueden parar esta injusticia. Lucharemos por lo que es nuestro. No permitamos que nos roben el espacio público. Paremos la ampliación del MACBA. Lucharemos en los tribunales y en la calle.

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0: Saludos, scooteristes, scooteristas, ¿qué tal? ¿Cómo ha ido ese verano? ¿Cómo va? Que todavía nos queda el mes de septiembre. ¿Qué tal, Gonzalo?
1: ¿Septiembre es verano?
0: Sí, sí, hasta el 28.
1: Pues menos mal, porque yo hasta el 13 de agosto no he tenido vacaciones, hasta, o sea que está un poco depre.
0: Hasta el solsticio, ¿no? Es verano.
1: Sí,
0: ¿no?
1: Es verano, hasta...
0: Sí, sí.
1: Bien, bien. Pues me alegro mucho, porque además yo, cuando terminemos el programa, me piro. Otra vez, me voy a Milán, a ver si veo a la gente del Lambretta Club Milano.
0: A Milán.
1: A Milán.
0: A pesar de Milán.
1: A Milano. A Milán. A Milán. Milano bonita. Esa es de Milano bonita.
0: Milano bonita.
1: Milano bonito.
0: Milano bonito.
1: Bonito.
0: Bonito.
1: Ahí... Eso. Déjame el boli, que es mío.
0: No, bueno, realmente este es mío.
1: Bueno, pues... Ah, es verdad.
0: Es verdad.
1: Sí, es de tu empresa.
0: Sí, sí, sí.
1: Y encima has venido de empresa, ¿eh? Has
0: venido así, hemos venido corporativos a tope aquí antes de que acabe el verano.
1: Como cantante, era guitarrista de ACDC, que salió del colegio y con el uniforme iba al concierto, ¿no? Y tú igual, sales de la oficina y con la... te falta la corbata.
0: Vienes aquí a darlo todo para el scooter ibérico y los eventos de septiembre, que de hecho hablaremos, os pondremos música del... De un evento que este año, no sé si va a tener scooter o no, porque va a depender de ti, como el año
1: que
0: pasado.
1: Que yo me voy a Milán.
0: Pero septiembre no, ¿no?
1: Sí, te voy a decir, me voy a Milán ese fin de semana. Bueno, que pues hacéis el Ghost Town en Aranda de Duero, provincia de Burgos. Provincia
0: Ghost
1: de Burgos.
0: Ghost Town de verano.
1: Summer Edition.
0: Que podéis ir con vuestros scooters.
1: Vamos, que el programa va a ser exclusivo. En exclusiva hablando del Ghost Town.
0: No, hombre, no.
1: Con las secciones habituales. Empezamos septiembre y con dos nuevas secciones.
0: Eso sí, también es verdad. Que
1: Rafa, ahí te lo presento todo.
0: Venga, Rafa.
1: Pues eso. ¿Qué tal el verano? Bueno, lo primero un saludo, ¿no? Igual hay que mandar a toda la gente que se ha visto afectada por estos trágicos incendios durante el verano.

0: que han devastado pues gran parte del país, mayor incendio de nuestro país en la historia. Y bueno, a nosotros que nos gusta mucho la naturaleza y el campo, que eres un poco hippie, me has dicho últimamente.
1: Sí, sí, tenemos un amor por los hippies de toda la vida.
0: Pues,
1: aquí, intrínseco.
0: Pues es lamentable lo que ha pasado en nuestro país. Mucho ánimo a los afectados y pues desde aquí toda nuestra solidaridad. Y empezamos con uno que no está afectado y una persona que se incorpora a nuestra nómina de colaboradores. Nómina porque son, están, porque les ponemos un nombre, no porque les paguemos. Porque, porque les como llamamos. Todo aquí es por amor a la Vespa y a la
1: Lambreta. Es nominativo, pero no de esos.
0: Es nominativo. Pero no y de esos. Nuestra nueva incorporación es un fichaje de la leche.
1: Un fichaje estrella.
0: Un, o sea, fichaje muy bueno.
1: Fichaje estrella.
0: Que se une a lo que vienen haciendo José el Espadero y Manolo Volkscooter desde León.
1: Eso es.
0: Y es Manolo Ojea de Roadrunner Radio Show.
1: Y esos son los
0: de
1: Pitonisa, o sea, nuestra.
0: Ah, bueno, sí, se une también
1: más,
0: a,
1: más añeja, a Vanessa, que es sí. Vanessa.
0: Sí, sí. Y ya prácticamente con la ola que tenemos, pues prácticamente ya no podemos crecer mucho. Pero empezamos el curso escolar en septiembre con nuevas secciones. También incorporamos la sección Mi Primera Scooter.
1: Qué bonito.
0: En el que vamos a recoger los testimonios de scooteristas, de vespistas y de lambretistas que nos van a explicar cómo consiguieron su primera moto.
1: Eso es,
0: a veces, pues, ya sabes, estaba en el establo, era del abuelo.
1: Cómo rompieron el bloqueo.
0: Sí, todo eso. ¿Cuántas veces? Sí.
1: En ¿con la primera, destornillador la puedes quitar el bombín?
0: Ya la oirás, es muy interesante, la de Paqui García de Castellón. Sí. Muy interesante. ¿Y cómo se cayó? ¿Cómo se caía de la Vespa, la pobre? Porque empezó con 50 años.
1: ¿Sabes? Todos vimos Cuadrofenia, cómo caen las Vespas.
0: Eso. No, eso era una Lambreta.
1: Bueno, era una Vespa. Vale. O sea, es la única Vespa que sale, de hecho, en la película.
0: Bueno, pues empezamos el programa con música, la que nos trae Manolo Ojea desde su Barcelona.
1: Con el Roadrunner.
0: Con el Roadrunner. Y Manolo nos va a ofrecer una sección novedosa.
1: Venga.
0: Porque va a escarbar entre las nuevas hornadas, que las hay.
1: Eso es.
0: Y no queremos que el programa se quede en el pasado con revivals, con canciones añejas, que están muy bien, ni que solo sea ska, como le gustaría a él, sino que Manolo va a investigar y va a buscar. Y el primero nos trae a un grupo que ha conocido en un festival, en el Felicia Pop.
1: Venga, que nos lo cuente Manolo.
0: Venga.

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1: ¿Qué tal, scooter ibéricos, ibéricos de 5J? Bueno, pues estoy aquí rodeado de buena gente en Galicia, del Felicia Pop Festival, un grupo que se llama Bullet. ¿Os podéis presentar?
2: Me llamo Oscar y soy guitarrista solista.
3: Yo Geto y soy guitarrista rico.
4: Aquí Pablo, cantante y bajista.
5: Los cheles, batería.
1: Bueno, pues ¿cómo salió la idea de Bullet? Según las críticas, lo he podido leer y escuchar, nos llaman punkis o hardcore.
4: La idea salió un poco, pues, lo que dices tú, pues venimos todos así del punk, pero siempre nos gustó, a la mayoría de nosotros, tenemos así esa vena también del mod revival.
1: ¡Aupa el mod revival!
4: Y eso, pues muy influenciado siempre por, sobre todo, más evidentemente los Jam, pero bueno, muchos más grupos de esa época y...
1: ¿Escucháis Britpop?
4: Bueno, un poco de todo, Oscar igual
1: todo,
4: más.
1: ¿No?
3: Yo no soy muy fan del Britpop.
1: ¿No? Bueno, son gustos, ¿eh? O sea, todo...
3: A mí nunca me gustó Oasis, solo que me gustó Oasis.
2: Bueno, pero están divertidos, por ejemplo.
1: Sí. Por ejemplo, sí señor. Y están...
2: Producido por como Jones, sí.
1: Arctic Monkeys, hay muchos grupos muy fantásticos. Vale, entonces la definición mod, ¿no? Pues viene bien. No, pero sí.
2: No, porque, no sé, tampoco nos definimos nunca demasiado. Fue algo como... Todo empezó por los Clash, realmente.
1: ¿Sí?
2: Sí.
1: Pues sí.
2: Y luego a partir de ahí empezamos a meter todas las cosas que nos gustaban de esa época y otras más tarde. Claro.
1: ¿Cuántos años lleváis?
2: Hacemos 10 el año que viene.
1: ¿10 años?
2: Sí.
1: ¿Y material qué tenéis? Este fantástico EP, 5 canciones, señoras, señores. Tenéis que comprarlo, tenéis que tenerlo en vuestra discografía y tenéis que ponerlo en vuestros platos, ¿vale? Defíneme un poquito vuestro disco.
2: Vale, ese es el último y es como nuestro grito de guerra o algo así, no vale parar. Es como todo lo aprendido en estos 10 años y condensadas todas esas influencias de las que hablábamos antes y... no podemos hablar mal del último disco que sacamos, entonces creo que es no lo mejor, sino quizás el que hicimos más confiados y en el que ya sabíamos muy bien dónde queríamos llegar con las canciones.
1: Un poquito más decidido.
4: Al final todo lo hacemos en el local entre los cuatro, sí que es cierto que, bueno, quizás más igual la letra, igual me encargo yo más en general, pero bueno, puede cualquiera traer una idea. A partir de ahí desarrollamos y en el local ya empezamos con lo que estábamos hablando antes de... a mí me entra esto, sí. Y de ahí igual es un poco esas influencias, ahí es donde convergen todas.
1: Una cosa, a ver, ¿soléis tocar fuera de Galicia mucho?
2: Por ahora no, pero no estás viendo cosas.
1: Pues, señores, señoras, si tenéis un local, tenéis un festival, tenéis una pedazo de banda. Os recomiendo que escuchéis a Bullet, este es el último trabajo, ¿vale? Y si quieren contactar con vosotros, ¿qué redes tenéis? ¿Qué contacto tenéis? ¿Dónde os pueden localizar?
2: Facebook, correo.
1: O sea, tenéis Instagram, tenéis Facebook, ¿no? Bueno, señores, voy a brindar por Bullet. Suscribiros, darle el dedito y sobre todo, buscar en las redes sociales Bullet, que acabaréis comprando sus discos. ¡Aupa, scooter!
3: ¡No vale parar!
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0: Hola, estamos aquí en Scooter Ibérico, Ibéricos de 5 puertas, y estoy aquí con Ángel. Como todos sabéis, tiene una discografía, Snap Records. Ángel, ¿qué tal? Bienvenido a Scooter Ibérico.
1: Muchas gracias por invitarnos.
0: Vale, una pregunta. ¿Por qué te se mete en la cabeza de hacer este sello discográfico?
1: Pues mira, todo empieza... vamos a remontarnos a los años 80, principios de los 90. A mí me gustaba mucho la música desde hace muchos años y quería que viviese en España. Todo empieza por un fanzine, como empezó Subterfuge, como empezó Muster, como empezaron todos estos sellos. Y yo quería hacer un fanzine que hablase, bueno, que era una especie de imitación de varios fanzines que me gustaban: Bond americano, Backful of Brain británico y Second Street australiano. Y entonces al final nos salió más Second Street que otra cosa, que era un fanzine que tenía, como me pusieron una vez una crítica, que parecía el Boy, tenía muchas letras y muy pocas fotos, pero a mí me gustaba contar cosas, hubiese mucha información. Y así empezó con una casete que acompañaba al fanzine. Ahí empezamos a meter grupos, pues ahora mismo grupos como Pyramidiax o Posis empezaron a sacar cosas en nuestra casete que iba a acompañar al fanzine. Y luego pues nos decidimos, como todos, a editar un single, a editar un CD, y empezó todo ya el sello, como en sí. A principios, eso fue en el año, el principio fue el año 92, el primer fanzine, y empezamos como sello en el año 93.
0: Aparte, Ángel, como todas y todos sabéis, es un magnífico pinchadiscos. ¿Cómo te se coge? Ocurre coger una maleta y decir, me voy por toda España, por toda Europa, a poner discos, y hacer, bueno, pasar esos ratos maravillosos a la gente, ¿no? Escuchando la música que estás pinchando.
1: Bueno, el magnífico lo has dicho tú.
0: No, no, fabuloso, sé, fabuloso, que quede constancia.
1: Bueno, soy un pinchadiscos que pone lo que... Es como lo del fanzine, que yo quería escribir sobre cosas que me gustaban a mí y que no leía en otros lados. Pues me pasa lo mismo con la música. Yo quería poner cosas que veía que no se ponía, que a mí me gustaban mucho, me parecían muy divertidas. Y dije, bueno, pues mira, voy a empezar a pinchar. Pero empecé de casualidad, ¿eh? Hice en un garito de Madrid que se llamaba... El Tornasol.
0: Ah, vale, yo por
1: El Tornasol. Y empezamos ahí a pinchar porque llegamos, pues eso mismo. Tenían puesto un LP, en la época esta de los LPs, al final de los 80. Y le dijimos al tío, oye, ¿no puede cambiar la música? Ponerla vosotros. Y subimos mi amigo y yo, el que Alfredo Prados, que es el 50% de Snap, aunque la gente no piense que soy yo solo, que era el diseñador gráfico y eso, y empezamos a poner canciones. Y luego me eché una novia en Valladolid, ya sabes que siempre tira mucho esas cosas, y me fui a pinchar a Valladolid.
0: Yo te quiero hacer una pregunta, porque siempre hay una polémica, y más ahora, con tanto pinchadiscos, con tanto DJ. Hay gente que, bueno, con mis respetos, por ejemplo, pincha en ordenador, pincha en LP, pincha en pulgadas, 7 pulgadas.
1: Hasta con pero, CDs,
0: ¿eh? Y a CDs, por supuesto, pero también con originales. Dámenos tu opinión. Ni es mejor ni es peor, ¿eh? Cuidado. Escuteristas ibéricos, ni es mejor, cada uno tiene su opinión.
1: Mi opinión, a ver, con un ordenador no se pincha directamente. O sea, no, es que no es pinchar. Es juntar canciones que, con todo mi respeto a la gente que lo hace, yo no sé hacerlo, de entrada, no sé hacerlo. Nunca me ha interesado ese tema. Alguna vez me he tenido que pinchar así, pinchar, bueno, entre comillas, y no he sido muy capaz de hacer cosas muy eso, porque tampoco sé. Pero para mí, no sé, ¿cómo le llamaríamos eso? ¿Una tomadura de pelo? Pues a lo mejor sí. Teniendo gente que pincha muy bien con vinilo, no necesitas traerte una persona a pinchar con un ordenador.
0: Bueno, pues a todos los que tengáis locales, posibilidades de llevar un DJ, pues en los festivales, aquí tenéis uno de los grandes. Bueno, Ángel, lo último que te iba a preguntar, ¿cómo la gente puede llegar a acceder, comprar a tu magnífica, bueno, pues listado de discos que tienes a la venta?
1: Bueno, pues esto es un disco de mi sello. Aquí tenéis unos contactos. Y lo puedes conseguir como Snap Record Spain, Bandcamp.com. Y si no, puedes escribir a snapdiscos@gmail.com.
0: Y a ti en particular en las redes sociales también
1: como
0: las
1: Ángel Snap.
0: Una persona especial, una persona que está por la música, para la música, apoyando los grupos. Entonces, tú lo que tienes que hacer también, con permiso, con todo la... apoyar. Hay que apoyar porque hay que comprar esos discos. Es cuando compras un disco, apoyas a la discográfica y apoyas al grupo. Y todos acabaremos yendo a esos festivales, a ver esas bandas, teniendo esos discos, porque hay gente como Ángel Snap que hace este trabajo.
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3: Gracias, Manolo, por esa pasión que te lleva a estar siempre pendiente de las novedades y a participar en tantos festivales, que estuvimos con él en Guadalajara, en Albacete, en el que hacen en enero este año. Uh-huh. Bueno, un tío que se mueve y que nos va a traer todas las novedades del mundo pop.
4: Y por cambiar un poco de pop, por cambiar un poco de pop, pues vamos a poner uno de esos grupos con un mensajito que van a tocar en el Ghost Town Meets the Sunny Days el 5 de septiembre en Aranda de Duero.
5: Hola, somos Tasty Roots y estaremos el 5 de septiembre en Aranda de Duero en el Ghost Town, un evento gratuito hecho con mucho cariño donde estaremos varios grupos y grandes selectas. Será en el Parque de la Huerta y el Café Macondo desde la 1 de la tarde. No os lo podéis perder. Allí os esperamos. ¡Bless up!

0: Razón, tenías razón, Maroto. Que no se acaba el verano. Con esta musiquita que nos traes, verano forever.
1: Eso es, ahí con las Tasty Roots desde Pucela.
0: Anda.
1: El primer grupo Roots que va realmente al Ghost Town.
0: Pero no es ese eje. ¿Este se sale del eje? ¿Ese que me dijiste, el eje de él?
1: No, no, lo del eje del mal es otra cosa. No. Pero eso cuando surja. De momento está ahí, está ahí. Pero podrían formar parte del eje del mal.
0: A ver, para los que nos escuchan y les gusta el tema de las motos, que son algunos, decirles que septiembre es un mes pretórico, un montón de citas, pero por todos los fines de semana. Vamos a empezar por el primer fin de semana, que comprende el 5 y 6 de septiembre.
1: Ahí va.
0: Este es más flojito.
1: Venga.
0: Nuestra primera parada nos lleva a la preciosa localidad barcelonesa del Pont de Viromaray Rocafort. Allí hay una concentración de Vespas el fin de semana del 6 y el 7 de septiembre con una ruta de 42 kilómetros, gincana, pruebas infantiles y unos precios muy contenidos de 25 euros, 35 euros si quieres la camiseta. Un montón de premios a las mejores Vespas. También te hablamos de la Vuelta a Asturias VIP, pero todas las plazas están ya completas. Era una aventura reservada a 40 participantes con una ruta de 700 kilómetros y la organización corre a cargo del Vespa Club de Asturias. Manolo. Oye, pues yo creo que este programa ya se podría llamar Los Manolos, ¿no? Entre Manolo Ojea y Manolo Bull Scooter.
1: Y Manolo Espadero.
0: Y Manuel José. Es José Ramón, pero bueno.
1: Bueno, pero
0: le podemos rebautizar, sí.
1: ¿Cómo se llama Manolo el Espadero?
0: Manolo el Espadero. Pues muy castizo, ¿no? Muy Manolo.
1: Muy todo.
0: Pues bien. Nos vamos a ver qué nos cuenta la sección de música scooterista que nos trae cada mes Manolo Paul Scooter desde el Reino de León.
1: Desde
0: la Mecamov.
1: La ciudad prometida.
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Hola, amigos de Scooter Ibérico Radio, Scooter Ibérico Show, Scooter Ibérico Vida. Esto que estáis sonando son Espasmódicos. Una banda que funcionaron en Madrid sobre los años 80, duraron muy poquito, unas referencias pop absolutas y que tienen que dejar un legado de un disco y un EP, cosas así. Pero su influencia con el paso de los años ha sido fundamental a la hora de entender la música punk, el punk rocker, incluso la música scooterista. Esta canción que está sonando, Enciendes tu motor, habla muy bien de cómo debería ser la vida scooterista. Vivo rápido, date la hostia y retírate prontito. No, entendéis, una broma, no me van a hablar. Pero que dejaron, lo que os digo, un chorro de buenísimas canciones punk que nos hacen saltar, nos hacen bailar, nos hacen disfrutar y nos hacen rodar, en este caso. Carlos Torero, que era la batería, y Quique Cruel, que ya falleció desgraciadamente, dejaron, lo que os digo, un legado importantísimo en el punk nacional y que, bueno, pasó los años, incluso ha habido discos recuperatorios con sus canciones y con su memoria. Ya sabéis, dar like, darle mucha promoción a todos estos vídeos y portaros como si fuerais unos putos streamers. Adiós, amigos, yo soy Terry Benito.

Hola, buenas. Mi nombre es Pau, soy miembro de Tarraco Reggae, un proyecto que empezó en el año 2000 y siempre nos hemos dedicado a hacer versiones de los clásicos, del reggae, early reggae, skinhead reggae y rocksteady. Y bueno, ahora en esta época ya de más madurez de la banda, pues hemos decidido sacar nuestro primer LP. De hecho, gracias a Liquidator, ya hay varios singles que han salido en las plataformas digitales. Y bueno, muy contentos de desarrollar esta nueva etapa de la banda. Y nada, esperamos que a todo aquel que nos quiera conocer un poquito más, que nos busque en las plataformas digitales y esperamos que nuestros temas les gusten igual o más que a nosotros. Salud y reggae.

0: Barraco Reggae, aquí tenemos para Aranda de Duero también.
1: Pues una maravilla, ¿no? Ahí en el parque este, ¿cómo lo llamáis?
0: El parque de la huerta, ahí donde está el huevo. Tú te sabes la historia del huevo, ¿no?
1: Sí, algo sí.
0: Ya te la contaste.
1: Ya me la contaste, sí.
0: Fuera de...
1: De esa sí que me acuerdo.
0: Sí.
1: Oye, que además es gratuito, ¿no?
0: Es gratuito, sí, sí, sí.
1: Y un montón de horas.
0: Y un montón de... Bueno, sí, sí, desde el mediodía hasta la noche con selectores de todo el país... Que viene gente
1: y la cerveza es barata, ¿no? Como la nuestra, porque hemos cambiado, hemos incorporado programa, nuevas secciones y tal, pero la cerveza sigue siendo igual de mala, ¿eh?
0: Pues esta, por favor, esta parece buena.
1: Necesitamos un sponsor. Un sí, sponsor
0: es una lager de esas, una lager no es buena.
1: Sí, no, pero que es una marca ahí blanca de esas de supermercado. Oye.
0: Como de supermercado son.
1: No, de supermercado no son. No, no. Pero el día. Pero es que tienes. Es como cuando vas al supermercado y ves el lineal de cerveza. ¿Cuál cojo? Pues el día, el fin de semana del 12 y el 13 de septiembre, es que tienes en todos sitios concentraciones de scooters. Es una pesada.
0: Pues vamos
1: un
0: a
1: montón,
0: contarlas.
1: Un montón. Os las voy a contar con esta voz que tengo yo tan...
0: Ahí todas de carrerilla, y a ver cómo te salen.
1: Tan gosa y tan chunga, que, pero vamos, hemos decidido hacerlo así. O he decidido que si no doy datos... Es que la gente se enfadaba porque decías que ¿cuánto costaba la inscripción? 40 euros, que eran 45.
0: Claro, es mejor no decir nada.
1: Es mejor no decir nada. A acudir a vuestras concentraciones y a estos festivales gratuitos, porque tomando la cervecita es como se financia, ¿no?
0: No, realmente no. Nosotros nos hemos juntado con una asociación que es del barrio de Santa Catalina, que no sé si lo conoces.
1: Sí, que tiene unos murales muy bonitos por ahí.
0: Tiene unos murales, pero es conocido más pues porque se pegan puñaladas entre ellos y tal. Así.
1: Bueno, también.
0: Y entonces nos han pedido, nos pidieron ayuda como para...
1: ¿Regenerar el barrio?
0: Eso es, y se equivocaron. Pero bueno, ya es el segundo año que lo hacemos.
1: Chupando de la subvención que el ayuntamiento les da a la asociación de vecinos.
0: O sea, indirectamente. Sí, sí, sí, por eso puede ser gratuito. Sí,
1: o sea,
0: sí.
1: Está autofinanciado, ¿vale?
0: Por eso lo podemos hacer de esta forma, con cuatro pedazos de bandas, que son Tarraco Reggae, que vienen de Tarragona, Tasty Roots, que vienen ahí desde Pucela, que hemos dicho, los Coco Crashers, que es el grupo revelación del año. Que vienen del Ghost Town,
1: sí.
0: De las entrañas partes, del Ghost Town, vienen.
1: Los Coco Crashers, está tocando en todos lados.
0: Y Escaribeán, que vienen de Iruña. O sea, grupazos todos.
1: Sábado 5 de septiembre, en Aranda de Duero, Parque de la Huerta.
0: En el anfiteatro de las Forjillas.
1: Ostras, Alforjillas, ese también tiene su historia.
0: Tiene su historia, eso es. No iba en Vespa, pero llevaba también vehículo de serie.
1: Oye, no sé si íbamos. Venimos del fin de semana del 12 y el 13.
0: Yo creo que no.
1: No.
0: No, tenemos que presentar esos eventos.
1: Vale.
0: Vamos para allá.
1: Comenzamos en Alcalá de Henares, que organiza su undécima reunión. Cada año van sumando adeptos gracias a su proximidad a ciudades como Madrid y Guadalajara. Scooter Club Sur organiza su decimonovena cita en Jerez de la Frontera. Además, cumplen 21 años como club. Para la ocasión nos proponen rutas con visita a una bodega emblemática de la zona, música, sorteos y regalos. Vespasanius Estepona organiza su séptima concentración de Vespas y Lambretas en la localidad del Costa del Sol, con concentración el 5 y exposición de motos y comida en el recinto ferial. También destacamos la cita del Mont Rally, una cita muy especial con mucha música y tirantes en Arrasate Mondragón. Te hablamos también de la 18ª edición del Rally del Scooter Club de La Rioja. Buena gastronomía y ruta preciosa por sinuosas carreteras secundarias. Inscripción 40 euros con las siguientes actividades. Concentración a las 9 y media en el Parque González Gallarza. Recepción y desayuno a las 11 y media se sale para llegar a comer al campo de golf, donde se realiza la entrega de premios y regalos. A las 8 además, pinchada en el Nota con sesión de DJs. Viajamos hasta la localidad sevillana de Marchena. El Vespa Club de la localidad se vuelve a liar la manta a la cabeza para celebrar su sexto encuentro, preparando dos jornadas espectaculares, culturales, gastronómicas y, sobre todo, muy moteras. Los actos se centran más en el domingo, donde tras un desayuno temprano de Bar La Espuela con mollete marchenero, con aceite y jamón ibérico más una cata de anís, se inicia la ruta de 140 kilómetros pasando por Puebla de Cazalla, Villanueva de San Juan o Algamitas, con aperitivos y refrescos en ruta. Regreso a Marchena y vuelta a Vespera por los principales monumentos. Almuerzo en restaurante Casa Manolo y a los postres, entrega de premios, reconocimiento, sorteo y despedida. Estos son los datos claves de la inscripción. Precio 45 euros por persona, que incluye todas las actividades y el almuerzo del domingo. La fecha límite es hasta el 6 de septiembre a las 12 de la noche para apuntarte. El domingo 13 de septiembre se realiza la cuarta vespeinada en San Vicent del Montalt, localidad costera de la provincia de Barcelona. Una cita organizada por el Maresme Scooter Club, y de lo poco que hemos podido enterarnos que los precios son muy populares, 30 euros y 25 para los socios. Bueno, pues un montón de posibilidades de que te pase algo grandioso, ¿eh?
0: Sí.
1: Algo grandioso en la moto o algo penoso. ¿Y cómo lo puedes saber? Pues porque este programa, humilde programa, financiado con nuestras aportaciones personales,
0: Con nuestro sudor nuestras lágrimas.
1: Este humilde programa hace una labor de servicio público encomiable gracias a nuestra pitonisa.
0: Eso es, tenemos ahí.
1: Te ahorras todo, ya sabes si en septiembre tienes que salir.
0: Las mejores predicciones del universo.
1: Pues eso, vamos con nuestro tradicional horóscopo escuteriano. Que te pongo dos velas negras, yo me pongo
2: dos velas negras, que te pongo dos velas negras. Escuterianos, escuterianas, llega septiembre y con septiembre la vuelta al cole. Con olor a libros nuevos, agendas recién estrenadas, propósitos que durarán lo que dure y esa eterna sensación de que el año empieza verdaderamente ahora. Mientras unos están intentando alargar el verano todo lo posible, otros ya tienen la lista de objetivos perfectamente organizada. Los astros han hecho balance de las vacaciones y traen un mes llenito de oportunidades, pequeños retos y alguna que otra sorpresa inesperada. Así que veamos qué nos depara. Y en el mejor signo del mes tenemos a Libra. Libra, septiembre te sonríe. Todo parece encajar a la perfección. Llegan buenas noticias, relaciones personales atravesando muy buenos momentos y proyectos que empiezan a dar frutos. Es el mes ideal para tomar decisiones importantes, iniciar nuevos retos o simplemente pues, disfrutar de la sensación de que por una vez las cosas salen como estabas esperando. Y el peor signo del mes tenemos a Sagitario. ¡Ay, Sagitario! Que la vuelta a la rutina puede hacerse bastante cuesta arriba. Tendrás la sensación de que todo ocurre demasiado deprisa y que las vacaciones quedaron ya muy lejos. Habrá pequeños contratiempos, cambios de planes y algún que otro despiste. Pero nada que no puedas superar con algo de paciencia y, por qué no, una buena dosis de café. Y para el resto de signos, pues septiembre demuestra que cada nuevo comienzo es también una nueva oportunidad para sorprenderse, aprender y disfrutar del camino. Así que agarra tu scooter y adelante. Y hasta aquí las predicciones del mes de septiembre. Si el regreso a la rutina se hace pesado, recuerda que siempre es mejor afrontarlo con una sonrisa o bien con la esperanza de que el próximo puente está más cerca de lo que pueda parecerte. Nos vemos el mes que viene con nuevas predicciones, nuevos giros del destino y nuevas travesuras de los días.

¿Qué pasa, gente? Aquí los Coco Crashers. Nos vemos en el Ghost and Weekend en Aranda de Duero el día 5 de septiembre. Abrimos puertas, por supuesto, con entrada gratuita a la 1 del mediodía y estaremos súper bien acompañados. Tendremos por ahí a grupazos como Tasty Roots, Tarraco Reggae y Scavidean. Y, por supuesto, muchos DJs, 8 DJs, pinchando hasta altas horas de la noche. Os esperamos con muchísima ilusión el día 5 de septiembre en el Parque de la Huerta, en Aranda de Duero. Un besazo y mucho amor.

0: gusta mucho cómo suenan los Coco Crusher.
1: Pues sí, un grupo que este año pues ha dado un montón de bolos y que cuando de este concierto nos llevará ni 9 meses.
0: Y que les tenemos mucho cariño.
1: Y les tenemos mucho cariño.
0: Mucho cariño. Producto de la tierra. Claro que sí. Producto apoya tu escena local.
1: Eso es, eso decía la camiseta.
0: Eso es.
1: Del año pasado, del Ghost Town Mist de Sunny Days. Eso y alguna cosa más.
0: Pues hay que apoyar. Y nosotros apoyamos también a la escena.
1: Claro.
0: Global, a de todo el país.
1: Es scooterista.
0: Scooterista. Y vamos a hablar de gente que a veces pasa más desapercibida, pero que hacen un montón de participan en un montón de actividades.
1: Y que,
0: como es el caso de,
1: y que se mueven con sus motos por ahí desde hace mucho tiempo, de toda la vida, y al final pues es lo que cuenta, no hacer el gilipollas como hacemos tú y yo.
0: Y vamos a conocer a Paqui García, miembro del Vespa Club Castellón, de Vespacitos.
1: Eso es.
0: Que nos va a contar su historia de su primera scooter.

0: mi primera scooter hoy con Paqui García.
1: Hola, yo soy Paqui de Castellón. Os voy a contar la historia de mi primera Vespa. Yo empecé bastante tarde en este mundo, empecé con 50 años. Todo empezó en el 2017 porque Luciano, que es mi marido, que lo conoceréis muchos de vosotros, él tiene Vespa de toda la vida, desde los 18 años, pero no hacía salidas ni nada, hizo unas cuantas salidas cuando se la compró al principio, con 18 años y eso, pero después la mantenía y la usábamos pues para ir por aquí, para ir a Benicassim, por tema de aparcamiento y todo eso, para ir a trabajar, bueno, la gastaba más que nada en verano. Y todo empezó, como os decía antes, en el 2017 porque se apuntó al Vespa Club Castellón por circunstancias, por mediación de un conocido, se apuntó al club y entonces en junio de ese año, cuando hicieron el Vespa Zahar, que es la concentración que se celebra aquí todos los años en el Vespa Club Castellón, el Vespa Zahar, que seguro que lo conoceréis, fuimos al Vespa Zahar, yo de paquete, por supuesto, porque yo nunca me había subido a una Vespa. Bueno, sí me había subido a una Vespa, pero siempre de paquete. Yo en aquel Vespa Zahar me enamoré de las Vespas porque había muchísimas Vespas, el ambiente era buenísimo, nos lo pasamos muy muy muy bien. Yo me entusiasmé mucho, me gustó mucho y lo que decía, me enamoré de las Vespas total, que yo le dije a Luciano, digo, yo quiero una Vespa. Y eso era junio. Y en agosto yo ya tenía una Vespa, se la compramos a un socio del club y nada. Y empecé a hacer prácticas por ahí por el... Esta soy yo haciendo prácticas por ahí por el Tetuán, que hay unas explanadas así muy grandes. Me puse a hacer prácticas y nada, y me gustaba, a mí cada vez me gustaba más. Y entonces surgió la primera salida del club, una salida que se hacía a Valdusó, un sitio cerquita de Castellón, y allí fue donde me pegué mi primera piña, me taponaron la herida, se me cortó la sangre y cuando ya no sangraba, yo me volví a poner el casco, cogí mi Vespa y me vine para Castellón y me fui al ambulatorio para que me cosieran, me pusieron 3 puntos y bueno, esa fue la primera piña, que después me he pegado otras 2 piñas, pero ya más pequeñas sin importancia. Después quería más y me saqué el carnet con 55 años. Me costó la vida, pero lo conseguí. Y en julio del 22, cuando me saqué el carnet, me compré una PX de 200. Entonces ya me parecían demasiadas motos y decidí venderla. De venderla la restauramos, no, solamente de pintura, ¿vale? Y se quedó muy bonita. Aquí tenéis el antes y el después de la FL, se quedó muy bonita. Yo antes de venderla, pues como tenía las otras 2 motos, la gastaba pues para ir a trabajar. La gastaba también para cuando hacían alguna salida de clásicas por Castellón. Y como anécdota os puedo contar que el primer día que cogí la FL para ir a trabajar, pinché la rueda. Y digo, madre mía, qué desastre, pero bueno, solo me pasó esa vez. A mí me ha cogido bastante fuerte el tema este de las Vespas y sí que hacemos muchas salidas. Vamos a todas las concentraciones que podemos, todas las que nos permite el tiempo, porque nosotros trabajamos, mi marido trabaja, yo también trabajo. Entonces, pues cuando tenemos vacaciones o algún fin de semana así largo, pues aprovechamos para acudir a todas las concentraciones que podemos porque nos gusta mucho. Y nada, esa es la historia de mi FL, de mi Lucera, que yo la apodé Lucera.
2: Increíble, Paqui. Increíble, Paqui. Esta gente que sin ningún tipo de pudor se sube a una Vespa a la edad que...
3: A ver, su marido empezó con los 18 años con la Vespa, sí, sí. La misma que yo, una PX 200. Y ella ha ido siempre de paquete, pero a los 50 decidió montarse en una.
2: Claro que sí.
3: Como y se cayó. Pero no, ella ha seguido montándose en la Vespa.
2: Y sigue montándose, que es lo importante. Lo importante es seguir, no parar.
3: Sigue. Son una gente increíble. Han estado en el desafío de los lagos. en Eibar, porque tiene Lambretta también, tiene una colección de motos increíble.
2: Eso es.
3: Bueno, ¿y dónde puede ir la gente? Porque estos son un ejemplo a seguir.
2: Pues vamos al fin de semana de él.
3: Formado por Luciano y Paqui, al fin de semana del 19 y 20 de septiembre.
2: Que habrá el evento que necesitas.
3: Scooteristes de Cataluña organizan su trobada anual en Villafranca del Penedès, pero todas las plazas disponibles están completas. El 18, 19 y 20 se celebra la 13ª concentración del Vespa Club Llanes, una de las mayores citas del norte peninsular. Rutas por la bella comarca marinera, rica gastronomía y la atención especial de los miembros de este club. A destacar que van muchas automáticas y que la participación es masiva. Las inscripciones se cierran el 31 de agosto. 10ª reunión de Vespas y Lambretas del Vespa Club Ronda, un evento que llenará las calles y la serranía de historia, amistad y el rugido inconfundible de estas míticas motos. Celebrarán su 10ª concentración, por lo que se realizarán una programación especial. Hablamos también de la primera prueba de regularidad en Verín, organizada por el Vespa Club de España, una verdadera aventura de una distancia de 220 kilómetros sin gasolineras. Comida en una estación de alta montaña y posterior cena de gala. Una prueba que recupera las viejas esencias de carreras míticas. Ojo que hay un número muy limitado de inscripciones.
4: Es una novedad que se va a implantar este año y esperemos que salga bien. Va a tener una ruta, nosotros creo que va a ser muy llamativa, muy bonita, ¿vale?
5: Es una ruta que consta de unos 220 kilómetros, queremos darle un carácter aventurero, por lo cual cada uno se va a tener que traer su propia gasolina, no habrá gasolinera. Pasaremos por... intentaremos enseñaros lo bonito de la parte interior de la provincia de Orense, donde pasaremos por grandes embalses, pasaremos por preciosos bosques, visitaremos edificios religiosos y comeremos en nuestra ciudad.
4: Tendremos buena gastronomía,
5: típico de Galicia.
3: El domingo 20 se celebra la reunión Ciudad de Gandía, organizada por Peña La Safor. Salida madrugadora desde la Plaza del Prado a las 9 de la mañana. Y el lunes 21 se celebra en Oviedo San Mateo y el clan Astur Scooterista lo celebra. Esto nos dice uno de sus organizadores.
6: San Escamateo, rueda libre. Para despedir el verano, pero no las ganas de rodar, porque en Scooter Clan Astur, rueda libre, no paramos ni en invierno ni en verano. Ya tenemos medio preparado, con la improvisación que a veces nos caracteriza, la fecha del próximo 21 de septiembre, sí, es lunes, coincidiendo con las fiestas de San Mateo en Oviedo, una excusa perfecta para salir a rodar, comer, beber, reír por los alrededores de la vetusta ciudad asturiana, para todos aquellos scooteristas que tengan el día libre, claro. Seguiremos informando.
2: Bueno. Esos eventos del 19 de y 20
3: de septiembre.
2: Qué maravilla, qué maravilla. Ahí ya con el curso iniciado.
3: ¿Cómo te gustaba escuchar lo que había para poder ahí apostillar? Sí, ahora ya, que está grabado, ya, no te mola tanto.
2: Ahora ya no me mola tanto.
3: No te mola.
2: No, me mola tanto.
3: Cuando haya menos eventos, volveremos a las viejas costumbres de hablar de ellos en directo. Pero cuando hay tantos, tantos.
2: Eso es, y los que hayan ido al 20 todavía recordarán. Los que fueron al Ghost Town de Meet the Sunny Days el 5 de septiembre con grupazos como este que va a sonar, si nos lo permite la tecnología, que son Scadivean.

0: esa fusión perfecta entre el de ska Iruña, y el Caribe.
1: Ahí.
0: De Iruña.
1: Eso es, ahí.
0: Eso es Pamplona, ¿no?
1: Iruña, sí, eso es.
0: Ostras, men.
1: Iruña es Pamplona.
0: Eso es. Pamplona va.
1: Pamplona va. Bueno, de todas maneras, esta gente, pues yo les conocía en Ruesta el año pasado.
0: ¿En?
1: Ruesta.
0: Ruesta.
1: Que no es que haya bebido mucha cerveza, es que se dice Ruesta. Y
0: ¿qué es Ruesta?
1: Un pueblo de Zaragoza, así, muy
0: como
1: bonito.
0: Tuesta.
1: Como Tuesta, pero en Ruesta.
0: Ruesta.
1: Y tocaron allí, en ese pueblo, que estaba yo de vacaciones, y coincidimos.
0: Vais sí, al Ghost Town de Aranda, que ahí vais a hacer.
1: Bueno, ahí es donde empieza la labor de dar el coñazo para que vengan a tocar a Ghost Town.
0: Nos quedan dos cositas antes de despedir el programa.
1: Vamos ahí.
0: Programón. El último fin de semana de septiembre.
1: Y el Espadero.
0: Y el Espadero, que tiene una sección especial esta vez.
1: Pues vamos con el Espadero, ¿no?
0: Venga.

0: Primero nos unimos a Gonzalo y a David con una fresquita de Cruz Campo, aquí en Cádiz, en todo el corazón de la viña, en el Tío La Pizza. Mira la cámara como mira para otro lado. En el Tío La Pizza, y voy a presentar a una persona del escuterismo, ya lo conocéis, pero antes de nada tengo que decir el por qué me gusta tanto Cádiz. Yo soy toledano toda la vida, hace 23 años pues llegué a Cádiz por rebote, porque la gente me decía vete a Fantipet y vete a Chiclana, pero llegamos a Cádiz al segundo o tercer día, estar en Cádiz capital, Cádiz, pues me enamoré de Cádiz. ¿Qué me gusta de Cádiz? Aparte de que me gusta mucho la ciudad de con casco histórico y con playa, pues la gastronomía, el clima, la gente y la filosofía o la forma de vivir. Entonces, llegaré a Cádiz a vivir más pronto que tarde. Y la última época de idea, pues la pasará aquí en Cádiz. Antes de pasar a estos dos personajes, personalidades del escuterismo, modo escuterismo, tengo que decir un saludo, te voy a dar un saludo a los Manolos, pero no a los Manolos, sino a Manolo Ojea, del Rock. ¿Cómo se llama el
1: Runner?
0: Y a Manolo con el scooter, que luego tiene mucho celo de mí. Entonces ahora ellos van a elegir, como buenos jerezanos, van a elegir la canción de amor. Y otra cosa, Lola no tiene que explicar porque va siempre tan pintona, tan pitinimí, tan guapa. Alfonso Hotel se monta en las perdurables, hace 80 kilómetros lloviendo con calor, con todo. Te quita el casco y se igual.
2: No.
0: José Manuel dice que él también. No, es Lola. Que nos tiene que explicar, que nos explique José Lola esto y José Manuel la canción de amor. Con todos vosotros, José Manuel y Lola.
1: Bueno, la canción es muy fácil. Es una canción de Georgie Fame, que la he puesto mil veces. La tengo en vinilo, obviamente. No sé si es que yo el inglés soy muy malo. Entonces, creo que se llama Highlight. Es una canción que tú la pones y te da felicidad. Nada más que en el primer surco del vinilo ya te da alegría y te da ganas de vivir y de bailar.
0: ¿Dedicada?
1: Dedicada a todo el escuterismo patrio nacional, modernista y no modernista. Escuterismo clásico de chapa y de cambio.
0: Bien. Explica el porqué de lo tuyo.
3: Bueno, yo no que me levante todos los días con el pelo bien puesto, sino es que como sigo mi estética habitualmente del día a día, pues eso es parte de mí. Entonces no que lleve esto porque me hago todo el día el uniforme y mis cosas. Sí, lo más importante es sentir dentro de ti tu vida.
0: Pero no sudas con el casco ni nada, es que es algo...
3: Sí, sudó, hombre, claro que sudó.
0: Pues no se te nota.
3: Lo que pasa es que...
0: Eso es la perdurable que tiene algo.
3: Sí, la perdurable es porque llevo tantos años viviendo en el sur que el día a día el casco se queda acoplado a mi estética.
0: O sea, que no me explica por qué ella era perdurable, no la ves para.
1: El alma.
3: Hombre, yo perdurable no soy.
1: Sentirse uno por dentro bien, el alma, el espíritu, y tener claro lo que cada uno quiere. Y, por supuesto, siempre acompañado de buena gente, del mismo rollo y con buenas tonadillas.
3: Hombre, eso siempre.
0: Porque vosotros, para vosotros, yo soy fe
3: y amigos de toda la vida.
4: Lo mejor.
1: Always. Viva Cádiz, viva Cádiz.

0: 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Cada vez.
1: Te estás pasando, ¿eh? Estás, a ver, estás haciendo ese maíz sin esto ya, ¿cómo dicen la gente joven? O sea, te estás pasando ya con los adjetivos calificativos. Bah, ha estado bien. Y bien, hemos conocido a Lola y a José Manuel.
0: Eso es, a Upa Lola y José Manuel. Un placer.
1: Que organizan uno de los eventos del 11 y 12 de septiembre el Scooter Club Sur en Jerez de la Frontera. Y vamos al último fin de semana de septiembre.
0: Eso es, que es el 25-26, por si no lo sabéis.
1: Yo me lo tengo que apuntar, porque si no estoy muy mayor.
0: Claro.
1: Y me está creciendo mucho el pelo, a pesar de todo.
0: Sí, sí, sí.
1: Mira que me le da, ¿eh?
0: Bueno, a ver, venga, va. Vamos a ver esos eventos.
1: Cuatro citas a destacar para el último fin de semana de septiembre. Empezamos en la localidad sevillana de La Algaba, que celebra la undécima edición de su concentración. El viernes a las 7:30 empiezan las inscripciones, que se repiten el sábado a las 9 de la mañana en la Plaza de España. Después se sale de ruta. La inscripción cuesta 40 euros para los adultos y los niños 25 hasta los 12 años. Incluye bolsa de regalo, aperitivo el viernes, desayuno del sábado, vehículo de soporte, bebida y tapas en la ruta, almuerzo al finalizar la ruta con sorteo de regalos y entrega de premios al club más numeroso y al vehículo más antiguo. 15ª reunión del grupo de Facebook Scooter Republic, el fin de semana del 25, 26 y 27 de septiembre en Jaca. Su lema lo dice todo: hermanos de gasolina más que de sangre. Y el día 26 se celebra el noveno Vesparaba, organizado por el Vespa Club Victoria Vintage. Una reunión de una única jornada con almuerzo y comida en ruta. Una ruta muy bonita por carreteras secundarias de la provincia de Álava, llenas de sorpresas paisajísticas. Más info en su web. Y nuestra última cita es la Vuelta a Jaén, que tiene todas las plazas agotadas desde hace mucho tiempo. Ya está todo el pescado vendido.
0: Está todo el pescado vendido. ¿Qué nos depara octubre? ¿En octubre hay cosas?
1: En octubre hay cosas.
0: Hay cosas.
1: Hay muchas cosas.
0: Y habrá un especial, ¿no?
1: Está en Móstoles, está tal. Y vamos a grabar un especial.
0: Un especial.
1: Que será el podcast del mes de noviembre. Hablaremos de ello cuando esté un poco más avanzado el tema.
0: Cuando sepamos que lo podamos hacer.
1: Pues sí, porque está hablado ya con todos y no va a fallar nada. Pero vamos a hacer un especial. En exteriores.
0: Un especial.
1: Un video podcast en exteriores.
0: Eso es, que vais a poder venir, como ya hiciste tú en el Euroclub.
1: Claro, con público.
0: Eso es, con público.
1: Sí, podéis escupirnos, lanzarnos, o invitarnos a una caña.
0: Y a lo mejor invitamos a algún selector. Para que venga y tal, ahí hacer

0: todos.
1: Contra todos. Y contra todos y con ninguno.
2: No has dicho nada del mundial.
1: ¿Quién ha ganado el mundial?
2: Antes de las cruces, que es de rugby ya.
1: Argentina.
2: Esto es de rugby, sois uno de los. Argentina no ha ganado. Argentina lo ha perdido bien.
1: Bueno, señores, un placer. Y aquí os dejamos con
2: la Hambreta ha ganado a Siambreta.
1: Siambreta.
2: Siambreta.
1: Siambreta.
2: La Siambreta es la Lambreta en Argentina, como se llamaba la Lambreta allí, la fábrica que había de Siambreta.
1: Le ha ganado la Lambreta.
2: Ha ganado la Lambreta.
1: De ahí va. ¿El gol? ¿El gol? ¿Quién metió el gol? El gol del mundial.
2: ¿Oye?
1: ¿Iñaki? ¿Fue Iñaki Williams?
2: No. No fue Iñaki Williams. ¿Quién fue?
1: Su bizarreta.
2: Bueno, nos mandáis un mensajito.
1: Venga, hablamos.

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no a la ampliación del MACBA. La Plaza de Los Ángeles está en peligro. La Comisión de Urbanismo de Barcelona prevé quitar a los vecinos del Raval 908 metros cuadrados de espacio público de la Plaza de Los Ángeles y entregarlos al MACBA para que el museo pueda levantar una edificación de tres plantas que tapará el convento de Los Ángeles para siempre. La Xarxa Veïnal del Raval presentó un recurso contencioso administrativo contra este despropósito urbanístico, que ya ha estado admitido a trámite por el juzgado. La demanda judicial ataca la detracción injustificada e ilegal del espacio libre. El Raval es el barrio con menos espacio público por habitante de toda la ciudad de Barcelona. Nos quieren quitar 908 metros cuadrados que el ayuntamiento entrega a una entidad público-privada, elitista que lleva décadas colonizando el Raval y vive de espaldas a sus vecinos. 908 metros cuadrados de espacio público que los vecinos del Raval dejaremos de tener y que nunca nos será retornado, a no ser que paremos este despropósito. Para entenderlo, hemos de mirar quién dirige el MACBA. Los amos ricos, nombres de alta burguesía, banqueros, propietarios de fondos buitres y lobbies impulsores de la marca Barcelona, que están destrozando la vida a nuestro barrio y expulsando a los vecinos, traficantes de derechos básicos como la vivienda, en definitiva, especuladores. Los partidos políticos pueden parar esta injusticia. Lucharemos por lo que es nuestro. No permitamos que nos roben el espacio público. Paremos la ampliación del MACBA. Lucharemos en los tribunales y en la calle.

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1: La Libre Se Queda es la campaña de microfinanciación, vamos, de crowdfunding, organizada para que el Centro Social Autogestionado y Librería Asociativa La Libre, que se encuentra en la Rambla de Sotileza número 1 desde hace ya 15 años y que en general lleva una andadura de 25, pueda comprar el local en el que se encuentra. La propiedad lo puso en venta y la dificultad con el mercado inmobiliario que tenemos en Santander ahora mismo, con una presión brutal de los pisos turísticos, hicieron muy difícil encontrar un local que tuviera las características mínimas para este tipo de actividad. Y bueno, pues la propia comunidad impulsó a la gente que forma la asamblea, que gestiona La Libre, a que intentara comprar el local. La operación implica 135.000 euros más gastos, de los cuales unos 40.000 ya se han cubierto con donaciones, y ahora faltan 100.000 euros que han prestado varias personas, tres personas del entorno de La Libre, pero a las que hay que devolverles el dinero. Así que animamos a todo el mundo a que participe en la campaña entrando en la página migranodearena.org, buscando La Libre Se Queda y haciendo la donación que puedan para que este espacio esencial en Santander se mantenga.

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0: ¿Qué os pasa, chavales? Que estáis todo el día regañando y enfrentaros entre vosotros.
1: Amigo, que no quieras para ti, no lo quieras para nadie, ¿eh?
0: No, da porro. Que te pierde la boquita. Que te pierde.

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0: Buenas tardes, gente rosquera. Hoy es lunes 17 de agosto de 2026. Y si es lunes, hay Radio Rosco, el programa de la sección sindical de la CGT del personal de autobuses de Barcelona en TMB y emitiendo en directo desde el espacio Las Ondas de Contrabanda FM en el 91.4 del dial y en contrabanda.org. 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Y bueno, pues hoy, ¿de qué vamos a hablar hoy? Pues hablaremos de las mentiras de los protocolos de episodios de calor extrema del personal de limpieza del ayuntamiento, del mito que tenemos en nuestra empresa de los 10 minutos que hay que estar antes en el relevo, de por qué no se aceptan cambios de servicio entre el personal y de las deficiencias de la evolución ergonómica en los buses, y también de la huelga de Ground Force, que por si no lo conocéis, es la empresa del personal de tierra de concretamente aquí del aeropuerto de Barcelona y de alguno más. De momento ya se han cancelado 250 vuelos y 6.000 maletas están acumuladas todavía aquí en el aeropuerto. Y para hablar de todo esto, pues tenemos esta tarde aquí a Silvia. Buenas tardes, Silvia.
1: Buenas tardes.
0: Tenemos también a David Llobet. Buenas tardes.
2: Hola, buenas tardes, buenas tardes.
0: A Isaac Bonet también lo tenemos por aquí. ¿Qué tal?
3: Buenas tardes a todos.
0: Y a Francesco.
4: Buenas tardes.
0: Buenas tardes, Francesco. Pues nada, yo no sé si... Bueno, yo soy José Más Fernández, aquí empieza otro programa de Radio Rosco y, como hemos dicho, sobre estos temas que tenemos que hablar, yo empezaría, porque ha habido mucha polémica últimamente sobre estos 10 minutos, si se cobran, no se cobran, los... ¿Qué quiere decir, Isaac? Dinos.
3: No, yo quisiera recordar que este programa nos escucha habitualmente. Normalmente... En directo, como la semana pasada.
4: O en diferido
3: la dirección. Y les voy a dar una alegría. Porque en este programa, por lo que veo, no vamos a hablar ni de que seguimos incumpliendo los descansos mínimos legales.
4: Pero estamos hablando. No vamos a hablar.
3: Ah, vale. Que la empresa sigue poniendo en riesgo la continuidad de la empresa por incumplirlos, porque nos pueden quitar las licencias. No vamos a hablar de los delitos, presuntos delitos penales contra la salud de los trabajadores o por los riesgos que no cumple. No vamos a hablar de esto y va a estar muy contenta porque no vamos a hablar de estos temas ni de las investigaciones que está haciendo Antifraude, ni el Tribunal de Cuentas, ni nada, porque no hará falta hablar, porque tenemos que mantener un buen talante con la dirección y habrá tiempo para hablar de esto.
4: Ya hablaremos.
0: Bueno, sí, muy bien, sí, porque la semana pasada dijimos que íbamos a hablar de un tema de las formaciones y tal, sí. Pero como tampoco tenemos todos los datos de las personas que se le facilitan estas
3: formaciones... Las formaciones...

0: Elecciones en pagadas, universidades privadas,
1: a dedo,
0: pagadas
1: igual
0: con...
1: que las elecciones a dedo que se hacen con quien quiere, ¿no? De, sin procesos de selección ni nada, ¿no? De esto tampoco vamos a hablar.
0: De eso tampoco vamos a hablar, pero más que nada por falta de datos. Porque esta semana ha sido bastante, aunque sea agosto, ha sido una semana de bastante ocupación y no hemos podido recopilar todos los datos. Pero habrá tiempo de hablar de todo esto, ¿sí? ¿De acuerdo? Sí. Entonces, como os decimos... esta semana ha habido bastante polémica por el tema de los 10 minutos. Pongo en antecedentes, los 10 minutos es una cuestión que el personal de conducción de autobuses, pues a la hora de hacer el relevo, como tenemos que hacer un relevo en la calle, en sitios donde generalmente no se pueden parar los autobuses durante mucho tiempo, pues las personas que entran a hacer ese relevo, pues hay la costumbre de llegar pues aproximadamente unos 10 minutos antes, por si el compañero o la compañera, por alguna incidencia del servicio, por un posible adelanto, o porque a veces en la sala también programan adelantos que el personal entrante no sabe, pues no puede encontrarse con que la persona que tiene que dejar el autobús, el conductor o la conductora que tiene que dejar el autobús, se tenga que esperar en medio de la calle a que aparezca alguien por allí a coger el autobús. Entonces, la polémica que hay es sobre si esos 10 minutos que normalmente por tranquilidad nuestra o por no hacer que la persona que va a dejar el autobús esté mucho tiempo parado, eso se paga, la empresa lo paga expresamente o no lo paga expresamente.
2: Pues la respuesta es no, la es empresa no paga estos 10 minutos.
1: A ver, un momento, pero hay que diferenciarlo.
2: Claro, correcto. A ver, eso es en general. O sea, la empresa en el momento de relevo no te paga los 10 minutos.
1: Al conductor entrante. Y al saliente, si ha empezado en cochera, ¿qué es lo que le paga? ¿Hay una toma de servicio?
2: Sí, hay una toma de servicio de 10 minutos, porque teóricamente eso para revisar el vehículo que esté en condiciones para salir. Eso es la idea y para irlo a buscar. Porque claro, sabemos que, bueno, lo mismo en Triángulo lo tenemos más cerca, en Horta también, pero por ejemplo en Zona Franca tiene que andar un rato para buscar el vehículo, mirarlo, si funciona la rampa, si están las luces, etcétera, etcétera. Esos 10 minutos son de toma de servicio se sale de depósito.
1: 10 minutos que te pagan, que es parte de la jornada, debería ser parte de la jornada, porque estás trabajando, no estás de ocio.
2: Correcto.
1: Y en muchas ocasiones son más de 10 minutos, incluso hay gente que va antes de los 10 minutos.
2: 10 minutos
1: porque
2: es muy
1: sabe
2: justo,
1: que
2: incluso,
1: en función de la cochera y de lo que habitualmente se encuentra, quiere ir tranquilo para empezar el servicio tranquilo, tiene una responsabilidad propia de empezar el día bien. Y en ocasiones yo sé de gente que ha ido pues 20 y 25 minutos antes.
3: Bueno,
2: muchísima gente.
1: Y de eso, evidentemente, pues la empresa pues gira la cabeza y ya le va bien. Ya le va bien, porque si no, me gustaría saber cuántos coches saldrían realmente a la hora.
2: Sí, correcto. Lo anecdótico que cuando yo, por ejemplo, no saco mucho coche de depósito, pero sí que se suele pasar que hasta a veces te llama el cierre y dice, ya estás en el terminal, porque a lo mejor quiere hacer algún tipo de adelanto, ¿no?, de la salida, etcétera. En caso dice, claro, si yo tengo la hora de salida de la cochera, la hora de salida, pues yo salgo a la hora que me marca allí. Y luego ya que la sala haga lo que tenga que hacer. Lo digo porque a veces también se utiliza un poco eso, que siempre llegamos antes a los terminales, porque salimos antes al final. Pues es que si hay una incidencia así, pues ya sé que tengo que revisar el horario.
1: Y la pregunta es, ¿deberíamos de empezar antes de la hora teórica que tengo que empezar?
2: La respuesta es fácil, no deberíamos.
1: No deberíamos, porque a ti te contratan para empezar a una hora. Y tú, aunque vayas con toda la buena fe, si hubiera una incidencia y te dan el cartón para que lo saques a tu hora y sales antes, está realmente cubierto, pues mientras no pase nada, sí, pero si un día pasara algo, ¿quién te ha dicho que te salgas antes?
2: Sí, está fuera del horario.
1: Hacemos cosas con toda la buena fe, pero hay que mirar realmente si es necesario y tenemos que asumir riesgos.
3: Normalmente no pasa.
1: Normalmente no pasa.
3: Pero... siempre salimos o incluso un poquito más tarde de la hora, porque nos dan el margen de llegar a un terminal y a lo mejor...
2: Vamos justo.
3: Y depende de qué horas salen todos. Sí, entonces, claro. Hay un semáforo, por ejemplo, en la cochera de Horta hay un semáforo que a lo mejor pues estás ahí pues 10 minutos esperando a que vayan saliendo.
2: Vale, entonces, para continuar con eso, entonces los 10 minutos que aparecen en la nómina, que te pone incidencia, relevo, ¿de qué se trata eso? ¿Sabes? Bueno, lo explicamos pues, un poquito. O sea, eso no son, se confunde muchas veces con los 10 minutos de coger el lo que es el coche pues en la
1: mira,
2: calle, ¿no?
1: Teóricamente, según esta, vamos a ver, esto nos viene del artículo 21 del convenio 2015-2019, ¿vale? Con plus de compensación para incidències barra relleu. 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
1: No.
3: Tu te cierras.
1: No, però el SPV no és el sistema. 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
3: Ja lo sé.
1: Perquè no està...
3: Aún así tenemos un sistema conforme a la hora que cerramos.
1: Sí, pero no está vinculado. El registro horario es un registro vivo que en el momento que tú finalizas tiene que quedar ya registrado. Y la empresa ya al cabo de más de 5 años ha creado una aplicación que algunos colectivos ya están utilizando, que es para que cuando empiecen o acaben en la calle puedan registrar. Y esto ya existe desde hace muchísimos años en muchas empresas.
3: Tengo una cosa, tenemos la T-Movilidad.
1: ¿La T-Movilidad? ¿Qué tiene que ver?
3: O sea, en el sentido de que nosotros podemos coger y fichar, que nos pongan algo para fichar como la T-Movilidad.
1: Bueno, se puede hacer de muchas maneras. La manera que con la que se tiene que hacer no la va a decir ningún sindicato, ningún trabajador. La tiene que poner la empresa y tiene que estar acorde a la normativa vigente. ¿Con esto qué te quiero decir y dónde quiero llegar? Que al final, si uno coge el coche un poquito antes, pues oye, si lo he cogido antes y es trabajo, pues quedará registrado en su jornada anual. Y quedará debidamente retribuido. ¿Qué pasa aquí? Lo contrario, cuando uno lo deja y lo deja un poquito antes. Oye, ¿por qué lo deja antes? Puede ser por varios motivos. Porque el horario esté no bien ajustado y tú, yendo normal, llegas antes. Porque te sacan antes del terminal. Y al igual que llegas, puedes llegar tarde por varias razones. Pues bueno, pues al final uno tiene un horario programado y no ha hecho nada mal, y llega a la hora que llega porque las circunstancias te hacen llegar a ese punto. Sí. No porque tú quieras plegar antes, ¿vale? En la mayoría de casos. No digo que alguien quiera plegar y
3: pero
1: diga,
3: estamos
1: bueno...
3: estamos hablando de dos, tres minutos, como mucho.
1: Sí, sí, pero precisamente la... Mira, te voy a poner un ejemplo. Un ejemplo matemático que lo puede calcular cualquier persona. Una persona que sea relevo y que por costumbre, y el dato me lo invento, a diario... un promedio de 5 minutos, que dirás, no, aquí habrá casos y casos, que coge el relevo, vamos a poner durante el año un promedio de 5 minutos antes. Y dices, bueno, son 5 minutos, vale. Y ahora te extrapolo. 5 minutos lo multiplicas por 224 días de trabajo y lo pasas a horas. Yo hice el cálculo y te sale, pasado a horas y luego lo divides por la jornada que hacemos de 7.06, y ¿sabes cuántos días te salen? 2,6 días. Con solo 5 minutos. 2,6 días. Contando 2.000 conductores relevo, estamos hablando más de 1.100.000 euros. ¿Qué significa esto? Esto se lo ahorra la empresa. Se lo ahorra. Pero, ¿qué opciones hay? Pues muy fácil. Yo cuando entré de mando aquí en la empresa y hacíamos los relevos en la sala de control, ¿sabéis qué había? Josema, ¿sabéis qué había? Había un solape. Un solape de que el que acaba... y el que empieza, había un solape de 10 minutos para pasar las novedades,
2: las experiencias. Sí.
1: Yo creo que, a mí me explicaron esta vez cuando llegué de conductor, que cuando vas al relevo, le preguntas al compañero si hay algún desvío, si hay algún problema con el vehículo, si hay alguna incidencia que tenga que saber, si hay alguna, cualquier cosita. Y esto entiendo que es una conversación normal que tendría que tener durante el tiempo necesario las dos personas, la que entra y la que sale. Y ese tiempo de solape, X, podría estar perfectamente tipificado. ¿Qué pasó más tarde? El tiempo de solape que teníamos los mandos en la sala de control, lo eliminaron a un minuto. No había manera, y se hubo quejas, y al final volvió, pero se quedó en 6 minutos. Pues al igual que hay otros colectivos que por incidencias, por la explotación del servicio, tener un solape de 6 minutos, digo yo, ¿por qué no puede haber un solape de 6 minutos? Pues muy fácil, no lo está... porque así no se paga un dinero que nadie tiene que cobrar y la empresa no tiene que desembolsar.
2: Sí, que aparentemente puede parecer poco, como tú dices, porque son minutos, pero claro, al cabo del año...
1: Dos días y medio.
2: Son 2 días, sí. Sí, me sale 2.64.
1: Pues,
2: ¿te lo he dicho? Bueno, sí, 2 días
3: bueno,
2: y medio.
3: Bueno, en el tema este que estamos, de los 10 minutos,
2: sí.
3: ¿Es o no es? ¿Lo paga la empresa o no lo paga la empresa?
4: Hay una cosa que hay que tener en cuenta. A ver, cuando, como bien dice Abonet antes, cuando tú llegas a la cochera, vas a buscar el vehículo, tienes 10 minutos...
2: Sí.
4: Es verdad que en triángulo tenemos, digamos, una ventaja, ¿no? Porque tenemos muy cerca los vehículos,
2: cerca.
4: Entonces, pues, 10 minutos te voy a decir una cosa, tampoco es la panacea, que hay veces que utilizas más de esos 10 minutos, pero bueno.
2: Sí,
4: la mayoría de veces, ¿no? Yo normalmente...
3: Con los fallos que tienen los coches, que muchas veces tienes que llamar que te tienen que dar otro.
4: Y en el momento que ese vehículo no te funciona ya no son 10, ya estás hablando de 18, 20, lo que sea, ¿vale? Entonces, ¿qué pasa? Cuando sales de la cochera, pues tenés esos 10 minutos. ¿Qué ocurre? Yo hago mi jornada y cuando es la hora de plegar, si el relevo normalmente se hace en la calle, si fuera un terminal estaríamos hablando de otra cosa distinta, ¿no? Pero la normalidad es que el relevo se hace en la calle, en mitad de
2: la línea.
4: ¿Qué pasa? si vas un vehículo de 18 metros y tienes que pararte, y digo un ejemplo que es el mío, por ejemplo, yo hago el relevo en la Avenida Icaria. La Avenida Icaria tiene dos carriles, ¿vale? Y yo voy con un vehículo que tiene 18 metros, un articulado. Si yo voy a hacer ese relevo y en ese solap que estábamos hablando, ese relevo no está, pues lo que hago es lanzar el vehículo un poquito más para adelante, pongo los warnings y espero. Pero claro, ¿eso qué genera? Eso genera pues una espera en la calle innecesaria. No, claro. Es por lo único que siempre se ha hablado de esto de como una gentileza entre los compañeros, ¿no? De realizar el relevo, pues no llegar justo, pero el motivo
3: es compañerismo, más
4: el
3: que
4: motivo
3: nada.
4: Es ese, es que no hay otro
3: una
4: motivo.
3: De cal y otra de arena, claro. Un día lo harás tú, otro día lo hará él.
4: Claro, sí, yo no sé lo que pasaría en el caso de que fuéramos todos al minuto, porque yo realmente, y yo lo puedo asegurar, no llevo 25 años en la empresa y creo que no he clavado el relevo ningún día. En sí, 25 años es imposible clavar el relevo. ¿Por qué? Porque imposible. Un día coges el semáforo en verde, otro pillas en rojo y llegas tarde, que también hay que decirlo.
2: Sí, sí.
4: No, otro, claro. Pues normalmente lo que pasa es que tú ves que la última vuelta tiene... Que ahí podríamos entrar en tema de horarios, ¿no? Que la última vuelta antes de llegar al último terminal de salida tiene un margen bastante bueno de horario, pero resulta que cuando tienes que ir al terminal ese margen se elimina y tienes que ir un poquito más rápido de lo que irías en dirección contraria. ¿Qué pasa con eso? Pues que bueno, que la gente que está fija, pues calcula, dice, hostia, pues si yo paso por Cataluña a tal hora, al relevo llego entre 2-3 minutos adelantado o justo. Pero claro, hablamos de que por desgracia en esta empresa pues tenemos mucha gente que es suplente.
2: Sí, sí,
4: y claro, cada día hago una línea. Pero ya no es la línea, es la línea y el turno, porque hay turnos que todos sabemos que este turno dicen, este turno es buenísimo, porque este turno va muy bien de tiempo. Y el de detrás suyo no, ¿por qué? Porque pilla un colegio, porque pilla mil cosas. Y en esto es donde siempre hablamos de los 10 minutos. Esos 10 minutos sí, es no, realmente claro. Por un tema de no hablaré de compañerismo, pero bueno, entonces, para ser más hábiles en la calle.
2: Si podemos resumir, pagar la respuesta, no lo pagan. Realmente no se paga. Estos 10 minutos en la calle, me refiero, no hay toma de servicio en la calle. Pero bueno, es la costumbre llegar, yo puedo decir, 5 o 10 minutos antes. Que no hay una...
3: pero es que cuando tú entras a cochera, vienes por la mañana, la gente no va con el pito en el culo. Muy poca gente. La gente va tranquila.
2: Sí, menos
3: o sea,
2: yo.
3: Entra
2: menos yo.
3: 10, 20 o 30 minutos antes.
2: Sí.
3: Porque se van a tomar el café.
2: Exactamente. Y al final... En
3: entonces,
2: la tarde,
3: normalmente
2: en
3: la gente no va al trabajo.
2: Correcto.
3: Con
2: en ninguno.
3: Dos minutos
2: bueno,
3: antes.
2: Me puedo atrever, o sea, que ningún trabajo.
4: También hay que apuntar otra cosa, bueno. Que también me parece que no es el mismo concepto, pero que se le puede asimilar. Digamos que estamos en la calle y tenemos una avería. ¿Vale? Esa avería, sí. Por el motivo que sea, desde control te dicen que ese vehículo, pues, vayas a la cochera. ¿Vale? Vas a hacer un cambio de vehículo.
2: Sí.
4: Entre que yo entro a esa cochera. Ya paso por oficina, en caso de triángulo que la tengo nada más entrar. Y sí. Bajo digo, oye, dime el coche que me vas a dar. Y gano ese tiempo para entendernos. Pero digamos que no es así, que vas a una cochera en la cual tú de camino no pasas por delante de
2: tiene que ir
4: de la zona donde están los comandamentos. Claro, yo voy, aparco el coche, vuelvo. ¿Y qué coche me vas a dar? O utilizo en este caso un triángulo y un telefonillo que desde ahí podría llamar, sí. ¿No? Pero bueno, voy, vengo. No son 10 minutos ni de broma.
2: No,
4: es que ni de broma. Porque entre que yo dejo el vehículo... Cojo el otro y hago lo que debo hacer, que es revisar el vehículo, que esté en condiciones para poder trabajar,
2: sí, no,
4: que vayan
2: no,
4: sobre todo
2: no
4: validadoras, tal. Es más de 10 minutos. Sin embargo, en ese caso, pues a mí no me ha pasado nunca, ¿no? Pero yo conozco compañeros que se ha abierto y cuando ha dicho, ya salgo de la cochera, pues bueno, lo que pasa, ¿no? Bueno. Hostia... Has tardado sí. Un poquito más, ¿no?
2: Un poquito más de lo que...
4: Es que sí. Es difícil, porque es que por debajo de lo... Yo creo, ¿eh? Por debajo de los
2: no,
4: 15 minutos...
2: Tarda,
4: por debajo de los 15
2: más.
4: Minutos es imposible es hacer imposible. Un cambio de vehículo.
2: Es imposible. Eso
3: bueno,
2: es
3: y más
2: cosa.
3: Ahora, por ejemplo, en Horta, tú antes tú le entregabas el faldón y ya está, ¿no? No, ahora tú tienes que entrar y poner en un sitio lo que le pasa al autobús, o sea, todo... No sé si en triángulo.
2: No,
3: aunque será
2: no.
3: También, ¿no?
2: Ah, en triángulo, igual. Yo he entrado dos.
3: Claro, antes entregabas el faldón
2: no,
3: y ya
2: yo
3: está.
2: No entra, como no hay
3: pero
2: faldón.
3: Ahora tienes que escribir ahí
2: voy.
3: La Biblia en verso.
4: ¿Cómo que entraste dos que hiciste?
2: Ah, bueno. Mira, es la yo, misma tarde.
1: Yo creo que ha habido, para la gente que lleva un poquito. Un poquito de tiempo, y cuando digo un poquito, es un poquito más allá de la pandemia, ¿vale? Un poquito más allá. Hubo un antes y un después. Yo recuerdo perfectamente. Que antes, colectivamente, desde explotación, en el cuadro de servicios que se publica, que hay que hacer las coberturas para que el servicio en la calle se esté dando y se garantice, aquí la maquinaria que había, la gente se desvivía para intentar, no, para hacer los imposibles para acudir el 100% diario del servicio. El 100%. Y lo digo porque lo he vivido uh-huh. como mando, y estos compañeros. Pero esto un antes y un después. Después de la pandemia, hubo un momento, que sea por averías, falta de personal, de material, llegó un momento que ya más daba que si faltaban 10 vehículos, que si 10, que si 20, que si 30 servicios, que si 40. Y no lo digo por decir.
2: Sí,
1: real.
2: No, eso lo hemos denunciado aquí muchas
3: final,
2: veces.
3: Y al final, mucha gente lo piensa, y al final, lo que estás diciendo.
1: La persona que más lo ha sufrido son dos. Una, la que está todo el día sentada, que es el conductor, ¿vale? Con los tiempos sí. que hay, las faltas de vehículos, con lo que conlleva un aumento de pasaje, un estrés, el aguantar las quejas, en los usuarios, evidentemente, también. Pero a mí me da la sensación que aquellas figuras que había antes de la pandemia y un poquito más antes, que era las garantías, ya no para la cobertura, sino para el día a día. Es decir, había un volumen de gente de guardia por la mañana y guardia por la tarde, guardias, hasta 5 personas por la mañana, 5 sí, por la tarde, sí, sí. para cubrir cualquier incidencia, un cambio de vehículo, no te preocupes, te falla, en el terminal que viene vas a tener un coche. Y había una maquinaria engrasada, que evidentemente entiendo que pues tiene un coste, pero que es un coste que es para garantizar un servicio esencial, y funcionaba. Y ahora parece que aunque tengamos un contrato programa, ese coste se va diluyendo y, oye, pues se hace una nota en incidencias, ha habido una incidencia, ha habido esto, una avería,
2: sí que no,
1: y el
2: no
1: papel lo aguanta todo. Pero no me parece correcto, porque igual que si tenemos la sanidad como servicio esencial, el transporte lo es, hay que poner los mecanismos para garantizarlo, y no puede ser que se lo cargue el trabajador, ni el usuario.
4: Bueno, yo aquí, en el tema de las guardias, las guardias siguen existiendo, todos vemos el cuadro de sí. y sigue existiendo. ¿Dónde está lo peculiar de estas guardias? Antes era guardia. Tú sabías que ibas a llegar allí, ibas a ser dos conductores y tendrías un par de posibilidades. Una, ir a cambiar un vehículo por avería, como bien ha dicho Bonet. La segunda sería que por motivo que fuera, pues la persona que iba a hacer un servicio, pues tuviera algún tipo de indisposición, entonces no pudiera presentarse, entonces salías a guardia. Y después había muchas veces que se daba, es que por falta de un vehículo que estaba averiado y no daba tiempo a cambiarlo, pues sacaban un coche, hacías una parte de ese y volvías para la cochera, incluso sí, cambiando el otro coche. Pero ahora, ¿qué pasa? Ahora te metes en la guardia y es gracioso porque tú ves guardia y pone guardia, pero después te pone servicio tal. O sea, la previsión de esa guardia ya es que va a hacer un servicio. Antaño era imposible prever nada de eso, porque las guardias estaban pensadas para los cambios de coche, para pequeñas incidencias. Ahora la incidencia ya está hecha en decir, bueno, pues este servicio, como no tengo nadie que me lo pueda hacer, saco uno de guardia, me hace una parte, otra guardia otra, y si no, pues la tercera parte
2: lo trocean el servicio con vale, ya está. Al final no hay guardias, realmente se queda sin cubrir la guardia.
0: Muy bien, pues.
3: Bueno, o te dan guardias, que el otro día lo vi, bueno, eso también. A un compañero que te pone guardia en la calle.
2: Bueno, esto
4: no se puede hacer. Sí,
2: no se puede hacer.
3: Y tienen que mirar que el desplazamiento o la toma del servicio, y más si es por la mañana, tienen que mirar que se lo tiene que pagar.
4: En ese
3: porque
4: caso,
3: eso no lo puede hacer.
4: En ese caso no tiene que reclamarlo.
2: Se está haciendo
4: porque se ve que tienen un problema informático. Vamos a dejarlo. Ahora nadie me ve las manos. Pero está haciendo entre comillas, ¿vale?
2: ¿Qué problema tiene? Informático.
1: Uno más, ¿no?
4: Un problema informático.
2: Pero eso, ¿dónde lo tiene? En la cochera de Horta.
3: Está pasando en otras. Pero en otras también.
4: Está pasando en otras cocheras. ¿Qué tenemos que hacer ahí? Guardia en la calle. Primero, la guardia en la calle no existe. La guardia es en la cochera. ¿El motivo cuál es? Es sencillo. Si tú haces una guardia en la calle y después haces un servicio, acaba en la calle, el calle-calle no se cobra desplazamiento.
2: Correcto.
4: Por lo tanto, si tú haces una guardia en la cochera y haces cualquier servicio, el que sea, acabas en la calle, ya te vale para ese desplazamiento. Eso uno. Y la segunda, lo más importante, digamos que tú al revisar esas cantidades que tienes en el servicio de guardia, ves que el desplazamiento que has realizado no te está abonando. Debes reclamarlo.
2: Sí.
4: Porque es que te lo tienen que pagar sí o sí. Porque eso se hizo en una comisión de explotación ya hace unos meses atrás, bastante meses atrás, que se puso el problema encima de la mesa en esa comisión y se nos dijo de manera efectiva, tenéis que hacer una reclamación y ese desplazamiento se os abona. Porque ese desplazamiento lo tenemos que hacer a mano y lo tenemos que introducir. Por lo tanto, subrayado, si os pasa, reclamarlo,
2: la guardia,
4: porque
2: en la comprarlo. Calle hay que hacer reclamación de haberes.
0: Bueno, pues aquí la cuestión está que la ciudadanía, las personas usuarias, en este caso, solo ven el autobús llegar a la parada, pero detrás de esa puntualidad existe una compleja organización de turnos, que no solamente son los conductores, hay mucha gente detrás para hacerlo, para coordinar relevos y coordinar al personal de conducción. Pero la pregunta que queda sobre la mesa es sencilla: si esos 10 minutos son imprescindibles para garantizar el servicio, ¿deben considerarse tiempo de trabajo? Pregunta que queda sobre la mesa, he dicho. ¿Vale? La dejamos aquí.
1: ¿Se podría aplicar un solape al igual que el otro?
0: He dicho que la dejamos aquí, sí. La pregunta, y ya está. Mira, por la puerta aparece alguien que nos quiere decir algo.
1: Pues que
0: a ver
1: diga.
0: Qué nos quiere decir.
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0: 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Pues bueno, llegados a este punto, vamos a poner un poco de música ya. Vamos a poner, ya sabéis que esta música solo la podéis escuchar en radiorosco.contrabanda.org.
2: Si quieres.
0: Y vamos a poner una canción que se llama Sueldos, de UPA, no de el UPA, aquella serie famosa. Que hubo hace un tiempo. No, esto es un grupo chileno, hoy cambiamos de continente, es un grupo chileno ya veterano, de 1980 y pico. Pues vamos a poner esta
1: escúchame
0: canción.
1: Escúchame una cosita, hablando de sueldos, que no voy a quejar de los sueldos, pero hay que
0: adelante
1: decir,
0: con la música.
1: Hay que decir... ¿Ya me has quitado el micro?
0: No.
1: Hay que decir que en esta empresa los directivos
2: tienen
1: que no nos permiten tener descansos, tiempos, etcétera, según ley, tienen sueldos, en algunos casos, mayores que ministros y presidentes del gobierno de este país.
2: Con unos cuantos ceros.
3: Música.
0: Un poquito de silencio por si acaso alguien quiere decir algo. Y a continuación, música.

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1: 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Aquí estamos otra vez en Contrabanda FM. Ya sabéis que esta música solo la podréis escuchar en radiorosco.contrabanda.org. Y vamos a hablar ahora del tema, uno de los temas que os he hablado al principio, que es el tema este de los protocolos estos que ha hecho el Ayuntamiento de Barcelona para el personal de la limpieza, que bueno, estos días hemos estado preguntando, no se piensen que solamente nos creemos lo que sale en la prensa, lo que sale en los vídeos de TikTok, también preguntamos a las personas trabajadoras, y estos días hemos preguntado a personas que están limpiando por la calle si realmente estos protocolos se cumplen. Qué casualidad que precisamente nos hemos encontrado personas que trabajaban solas, cuando están diciendo aquí que tendrían, o sea, que en episodios de calor tendrían que trabajar en binomios, tendrían que trabajar de dos en dos, en parejas. Nos han comentado que esta manera de trabajar es cuando hay olas de calor. Las olas de calor últimamente son cuando hay tres o cuatro días seguidos con una temperatura sostenida, alta y tal y cual. Pero bueno, es que todos los días estamos manteniendo episodios concretos de calor con unas temperaturas que a lo mejor en la ciudad de Barcelona no son muy elevadas, a lo mejor temperaturas de 33, 35, incluso 37 grados, pero que no se consideran ola de calor, pero que en cuanto a temperatura de sensación, pues puede superar bien los 40 grados. Y en este
2: por
1: caso,
2: la humedad, pues, claro, por la humedad. Lo que pasa es que sí, cuando hay eso de los episodios de calor, ahí van, la empresa, claro, no son estúpidas, evidentemente van cuando hay una oficialidad, cuando hay previsión de hora de calor, no van con la temperatura, porque ahora realmente desde el mes de junio aproximadamente estamos ya de 30 grados para arriba, 32, 33 y más, ¿no? Pero cuando hay previsión de picos de hora de calor, pues es cuando ellos teóricamente, si lo hacen bien, ponen en marcha estos protocolos. No es lo mismo que decir que cada día hace calor, que de forma genérica.
1: Bueno, pues esto, el tema está que cuando la prevención llega tarde y se queda corta. Esto viene todo por la muerte de Montse Aguilar, la trabajadora del Servicio de Limpieza de Barcelona, que tras una jornada durante la ola de calor de finales de junio del 2025, pues este episodio marcó un antes y un después en el debate sobre la protección de las personas que trabajan al aire libre. En todos estos protocolos la contradicción es bastante evidente, ¿eh? Estamos hablando que el Ayuntamiento ha destacado la entrega de 1.400 pulseras térmicas para personas trabajadoras de servicios urbanos, pero el personal de las personas concesionarias en total de la limpieza de Barcelona pues ronda las 4.400 personas. Eso es según datos manejados por sindicatos y representantes de la plantilla, ¿eh? Bueno, si esta cifra es correcta, significa que apenas una parte de los trabajadores, de las personas trabajadoras, dispones de este sistema de prevención. La pregunta es obvia. ¿Qué ocurre con los otros miles de empleados que continúan expuestos al calor extremo sin esta protección? Bueno, si queréis, mira, ahora dentro de un rato os pongo música que me están mandando por aquí.
3: A ver, Joseba, para llamar a tu atención voy a tocar el micro. Vale.
1: Para que me retumben los auriculares, ¿no? Vale. Sí.
3: Pero hay que explicar qué es esta pulsera. Esta pulsera, por lo que yo recuerdo ver y haber visto vídeo, lo que te mide es unas constantes corporales. Que en caso de que vea que están fuera de unos parámetros, puede ser que te esté afectando el calor, ¿vale? Esas pulseras no es una pulsera que digas, no, es una pulsera que entiendo que mirará pues tu temperatura corporal por contacto, mirará tus pulsaciones y algún dato más que se me escapará, no lo recuerdo. Esas pulseras, por lo que entiendo, son voluntarias, y esas pulseras, el Ayuntamiento de Barcelona las está haciendo utilizar y así lo publicita, pues que era, no sé si recuerdo mal, el alcalde.
2: Sí.
3: Para lo que es la protección de personas que sufren riesgo de olas de calor, como vemos que esto es algo tan constante y que posiblemente a futuro vaya más, pues a mí me gustaría que también esa propuesta pues también fuera voluntaria para el personal de conducción, que muchas veces está en un autobús en unas condiciones constantes de calor, porque el aire acondicionado de los autobuses, sabemos que los buses abren, cierran puertas, hay mucha gente,
2: sí.
3: Todo el mundo sabe que hay sitios y sitios que el sol da en los cristales, que a veces sale muy poquito, o hay tramos que no funciona, y mil historias, y verdaderamente a mí me llama la atención, pero lo digo en positivo, no para, o sea, hasta hoy hemos estado así, pero precisamente para garantizar la salud de estos trabajadores e incluso los usuarios que llevan, ¿vale? Porque en una ola de calor, ya lo vimos hace poquito este verano, que fue en Francia, un conductor perdió conocimiento y porque era urbano le dio un árbol, pero igual que pierdes el conocimiento, si estás en la calle Balmes, pues ni te explico lo que puede llegar a pasar, ¿no? Entonces, por protección a los propio personal de conducción, en unas épocas de calor, evidentemente de manera voluntaria, y por protección a los usuarios, pues oye, si esto lo está aplicando el alcalde de Barcelona en un personal que presta un servicio, en este caso también...
2: forma muy parcial.
3: En un servicio esencial, en la que hay un gran riesgo, y ya no sumamos los riesgos de que no hay los descansos como tocan. Bueno, esto es aparte, pero claro, imagínate sin descansar, y no puedo beber agua o la bebes de mal... Y si le sumas todas las calores, pues bueno, pues podría pasar una auténtica desgracia.
2: No, mira, yo te puedo decir que eso ha sido seguramente un tema de imagen, porque bueno, pasó lo que pasó el año pasado con la compañera Monse Aguilar, que falleció. Entonces, pues el lavado de imagen es eso. Y además, yo de lo que yo sé, las pulseras se han distribuido a la empresa esta de donde trabajaba Bonse, que es Fomento de Construcción y Contrata, pero recordamos que la contrata de limpieza de Barcelona está fraccionada en varias empresas, no hay solamente una, no es solamente Fomento, hay Valoriza, hay no sé si hay Precero y Urbaser. Por lo tanto, claro, supongo que ahí se han distribuido unas cuantas pulseras que de forma voluntaria de ahí no han pasado. Porque como siempre hacen aquí estos señores socialistas, van trabajando de esta manera, que sí, que salga en la prensa que el ayuntamiento ha hecho algo, pero realmente lo que han hecho es nada, porque eso es así. Y transferido a nuestro trabajo, sí, yo creo que podría tener algún tipo de utilidad cuando hay algún tipo de avería del aire acondicionado en la cabina y cuando no funciona correctamente, incluso cuando el aire funciona formalmente, muchas veces no pasa, cuando funcionalmente funciona, pero que no enfría lo suficiente y te da calor igual.
3: Estamos diciendo que son las
4: llevas
3: constantes.
4: Llevas el coche a retiro.
2: Sí, no, claro.
3: Sí, pero estamos diciendo.
2: Pero mientras voy, vengo.
4: Y no hace falta que te pongas. Haciendo vídeos,
2: poniéndote sí.
4: cosas.
2: Eso es otra cosa.
4: Si no funciona
2: cosa,
4: el aire,
2: Silvia,
4: pasas
2: sí.
4: calor porque el aire no funciona, tú tienes que llamar al CR y decir que el aire no funciona y te tiene que dar otro coche.
2: Sí, no, yo he estado, no hace poco, el sábado pasado, he estado chorreando un rato porque resulta que funcionaba el aire del pasaje, pero la mía no funcionaba. Pero claro, entre que vengo y tal, pues yo voy chorreando. Pero bueno, eso sí que tampoco lo he publicizado a gente.
1: Lo que está comentando Silvia es que supongo que habéis visto algunos vídeos que una compañera, evidentemente con la mejor intención del mundo, eso es seguro.
3: Por supuesto.
1: Pero claro, ha hecho unos vídeos que, bueno, eso ya es opinión de cada persona, pero opinamos que ir a trabajar chorreando de agua, especialmente por la parte de arriba, no es precisamente algo saludable y no es la mejor manera de conducir autobuses.
2: No, bueno, eso puede pasar.
1: Bueno,
2: pero
1: si,
2: puede pasar.
1: Si una persona va cómoda, perfecto, pero no creo que sea la mejor manera. Yo creo que lo que tenemos que tener son unos vehículos
4: imagen.
1: Y unos sistemas en condiciones que, como dice Silvia, que ha retirado más de un autobús. Yo también te puedo decir que he retirado más de un autobús y en ese retiro hubiera agradecido mucho un chaleco mojado, ¿eh?
2: Sí,
1: la verdad,
2: porque mientras
1: lo llevas a la cochera, la verdad es que ahí sí que sería una emergencia llevar ir chorreando completamente. David, dinos.
5: Yo quería sumar otra cosa. Sí. No solamente es el conductor. ¿Alguna habéis tenido el placer de entrar a los mecánicos de mantener el móvil?
2: Sí, sí, he tenido
5: es
2: este placer.
5: Una locura de temperatura.
1: Claro.
2: Es una...
5: En los talleres es ¡buah! Una locura la temperatura. Claro. Primero, porque no todos los vehículos se pueden reparar apagados. Hay veces claro. que hay que hacer pruebas, hay que encender un vehículo encendido, ya todos sabemos, que ya desprende calor. Pues a eso sumarle que es...
2: Que ya hace calor.
5: Una zona que es cerrada, que no es aire libre. Por lo tanto, cuando bien ha dicho Bonet el tema de las pulseras para el personal de conducción,
2: pero sí que
5: habría que también darle una vuelta móvil. A material móvil, porque material móvil realmente es.
2: Yo creo que incluso es más, porque están todo el día en el mismo sitio. O sea, ahí si hay calor, hay calor todo el día. O sea, todo el turno, me refiero. Bueno, el día.
3: Y sobre todo poner unos límites, es decir, cuando haya una humedad, una temperatura, que por circunstancias el ambiente y las condiciones y la infraestructura no reúne las condiciones como para mantener la actividad, pues que no haya el miedo de decir, oye, por seguridad paramos antes de que venga una desgracia, al igual que retiramos un vehículo.
2: Sí, pero
3: y esas pulseras que te piran las constantes, pues igual había que hacer un replanteamiento y lo lanzo ahí al aire, pues con personal que por la evolución y voluntariamente, evidentemente, que tenga, pues con miles de patologías, pues por edad, porque uno, pues yo qué sé, puede ser, pues me lo invento, pues no tengo ni idea ahora, pero diabético, que haya tenido algún problema de corazón,
4: bueno, es que muchas veces
3: que tenga
4: los mecánicos...
3: la presión alta, cualquier cosa, pues que si salta una alarma de que en ese momento uno no se da cuenta y está marcando que hay un parámetro alterado, pues que de un aviso
4: que te puede dar un golpe de calor, porque por ejemplo en Horta, pero muchas veces vas a buscar un vehículo, por ejemplo en zona franca,
2: que
4: allí no está encubierto,
2: claro.
4: Vas a buscarlo a la campa y a lo mejor son las 2 de la tarde, le puede dar a ese mecánico un golpe de calor. Tú entras en ese autobús que
2: está 60 grados,
4: todo el día en el sol,
3: es un horno,
4: eso es un horno para enchegarlo. O sea, es que le puede dar un golpe de calor a ese señor.
2: Esas,
4: o sea,
2: son las mejoras,
4: claro,
2: que la empresa ha puesto en zona
4: franca.
2: Nuestras
4: cosas, pero que yo creo que todo en general tiene lo suyo y ellos están muy expuestos.
5: Bueno, a mí me gustaría sumar otro colectivo. Ahora que la empresa se inventa los colectivos, pues sumaría el colectivo de ICE.
3: El nuevo colectivo de ICE, ya no estaba.
2: No está todavía.
5: ¿Vosotros os acordáis de pequeños que había el Mejía Borrás, el Quimicefa? que hacían pruebas, ¿no? Pues sí. Ahora la han cambiado por TMB. Y entonces inventamos cosas. Entre otras cosas, pues bueno, un nuevo colectivo. Y ahora ya, fuera de chascarrillo y de bromas, también hay que entender que las personas que hacen la inspección en la calle. Cuando nosotros estamos en el autobús con aire acondicionado relativo, vas a hablar relativo,
2: sí, relativamente,
5: porque algunas veces sí
4: no
5: que
4: lo notamos, pero ellos sí, cuando pero entran está. Sí, los pobres.
5: A veces funciona, a veces no funciona. Ahí no vamos
2: sí,
5: a entrar,
2: no, claro.
5: Porque sería un debate de material móvil y entonces eso nos alargaría mucho, ¿no? Pero entendamos que ahora este colectivo de nuevo invento, para decirlo de alguna manera.
3: Bueno, y el que lo hace inspección habitualmente.
5: Yo digo los 6 por meter el chascarrillo, sí. Pero bueno, cualquier
3: los
5: persona
3: que hace las que tareas de control.
2: A día de hoy.
5: Suben y bajan de un autobús. Entre que esperan otra inspección, ellos están en la calle. Cualquiera de nosotros que ha hecho un relevo en la calle sabe lo que es esperar un autobús en la calle. Que todo el mundo va buscando la sombra de la parada. Y esto no es una broma.
3: O del palo.
2: Sí, del palo.
3: O del palo.
5: Porque hace muchísima calor. Muchísima calor. Calor. Sí. Por lo tanto, aunque parezca que aquí estamos hablando así un poco,
3: no.
5: Estamos hablando de una cosa seria, es decir, hay colectivos los cuales habría que hacerle, viendo cómo ya se está poniendo el clima a nivel, digamos, mundial casi, ¿no? Porque
2: sí, esto
5: es que es increíble, es que ayer, no tiene nada que ver con lo que estamos hablando ahora, ayer en un partido de fútbol un jugador Bayern de Múnich se desmayó en mitad del campo, le dio un golpe de calor. O sea, estamos hablando de gente que son deportistas súper preparados, que se desmayó en mitad del campo y no fue otra cosa que un golpe de calor. Por lo tanto, habría que tomarse en serio
2: el
5: camino que vamos a coger, porque ahora la calor ya no empieza en julio. Es que en mayo ya tenemos.
2: En mayo
5: ya hace
2: ya
5: calor,
2: hace,
5: pero es que se prolonga hasta octubre.
3: Y no afloja por la noche, ¿eh?
5: Por lo tanto, que hay que tener esto en consideración. Habría que dar una vuelta, habría que mirarse a ver en seguridad y salud, cuando se hacen las comisiones de seguridad y salud, plantear este tipo de cosas y ver ahí por dónde podemos salir, porque yo creo que tiene una importancia de llevar a cabo. porque sí, si sí, lo hace dentro claro. de Barcelona con el personal que tiene de limpieza, nosotros también podríamos entender que tenemos personas que están directamente
2: en
5: la
2: luego
5: calle.
2: Tenemos, por ejemplo, el mecánico en ruta, que por ejemplo, que tiene que hacer trabajo pesado muchas veces en la calle, tirándose debajo de autobús, metiéndose, cambiando una rueda, lo que sea. Claro, no es solamente el taller. Ahí sí que no. El taller, si tiene algún ventilador, algún tipo de tal, pero en la calle sí que no tiene seguramente. Sí que luego tiene su furgoneta con el aire acondicionado, pero a veces la intervención se alarga una hora y estás ahí en la calle, bueno, expuesto a lo que es la calor.
5: Bueno, ya que hemos dicho eso, pues...
2: Bueno, pues hay que decir que hay mucho colectivo, al final es, eso es cierto.
5: Sí. Que ya que José Manuel me ha dado paso, pero bueno, lo digo, que ya sepamos lo de los...
1: ¿Me ha dado paso? No,
5: soy un poco egocéntrico, bueno, lo reconozco. Bueno, reconozco.
2: Bueno, como todos, aquí porque somos todos egocéntricos.
5: No me dais paso, no me dais paso. No, pero voy a decir que bueno, que ya hemos dicho lo del tema de los SAIS, que ya se ha
2: sí.
5: ya han salido...
2: Ha salido listado, ¿eh?
3: Y justamente, como tú decías...
5: No te hemos dado incluso, Bonet.
3: Por orden de antigüedad, que lo dijiste tú en el último programa, sí. antes de que te llamara... Sí, no, lo dijiste antes que te llamara la directora, sí.
5: No me llamó la directora.
3: ¿No te llamó la directora?
5: No, esto me lo imaginaba.
2: Te hubiera tocado.
5: Me llegaron unos pequeños inputs de que esto podía ser así. Bueno, pues ya han salido, ya cada uno sabe dónde verá ejercer sí, sus claro. funciones a partir del día 7 hasta el 31 de octubre.
3: ¿Calendario 104?
5: Bueno, sí, en este caso sí.
2: Parcial,
5: todos los
2: lunes a 4, parcial.
5: Trabajarán de lunes a viernes. Ya dijimos en el anterior programa que había una merma económica. Sí. No vamos a entrar a números porque sería un baile, porque cada uno depende del servicio que tenga, lo que tenga ahora.
2: Alguno me ha comentado, pero es que dentro de eso, que sí, en caso de quitar estos pluses, sí que también le tendrán que abonar el plus de VPT, porque no, si no tienes otros pluses. Y eso lo desconozco, porque tampoco se pone ahí negro sobre blanco. No sé si se cobrará el plus de VPT o no. Eso es una duda que también tengo yo, porque ahora de momento yo no tengo elementos. Es decir, te voy a quitar este plus, pero sabemos que los colectivos que no tienen pluses, pero eso deberían cobrar el plus de que se llama de VPT, ¿no? Que es el plus genérico.
5: No, pero como
2: eso allí, pero bueno, es igual. Pero que algo de pérdida económica seguramente.
4: Esperemos que todo vaya bien.
5: Pero la información que tenemos es la que tenemos, la que hemos puesto
2: que
5: encima
2: no tenemos
5: de la mesa,
2: más.
5: Que no tenemos más. Es decir, nosotros
2: y eso más que información es una pregunta.
5: Pero
2: que
5: es que
2: hago,
5: nosotros,
2: que no
5: nosotros ningún sindicato, incluyendo CGT, estuvo de acuerdo en la maniobra que hace la empresa.
2: Está claro.
5: Conforme a estos nuevos colectivos de AIS. Que quede clarísimo. No tengo más información. La que hemos tenido, la hemos puesto encima de la mesa.
2: Vale.
5: Le hemos dicho en radio, le hemos dicho en las cocheras, de todas las maneras. Empieza, eso sí lo tenemos claro, el día 7, acaba el día 31. Es una jornada de lunes a viernes.
2: Sí,
5: bueno, se han repartido entre mañana y tarde.
2: Entiendo eso, se lo toman como una especie, yo entiendo eso, la empresa con una especie de prueba piloto, a ver cómo tal y ya está. Y luego ya veremos lo que dice.
1: Bueno, pues yo en esto lo que os quería decir, que no sé si habéis observado que todas las personas que se han presentado tienen alrededor, o sea, como mínimo 20 años o 19 años.
2: Sí, no, eso no hubiera tocado, eso no hubiéramos presentado.
3: ¿Las que se han presentado o las que han salido?
2: No, las que han salido.
1: Perdón. He dicho presentado, las que han salido.
3: Han salido porque la empresa ha utilizado el único criterio
2: humano,
3: de orden de antigüedad por las peticiones después de restringir por situaciones con discriminación, por discriminación de tipo de contrato, discriminación por tipo de...
2: Sí,
3: hay incluso una discriminación, claro, en ese momento os lo digo, que es la de género, que es que a reducción puede estar uno, pero en muchas sentencias la discriminación de género se ha hecho cuando está la gente de reducción de jornada, que normalmente, la mayor parte, normalmente son mujeres para atender cuidados de terceros, como hijos, madres o madres, etcétera, ¿no?
2: Bueno.
3: Y la empresa, pues bueno, pues va haciendo experimentos. Y ya te lo digo, tendrá que responder en su momento pues delante de las autoridades correspondientes.
1: Lo que está claro que en este caso, o sea, no toda la plantilla se ha pronunciado, pero cuando hay una convocatoria y generalmente la gente no está de acuerdo, lo que tiene que hacer es no presentarse. En este caso, bueno, tampoco ha habido realmente una polémica muy grande, claro, si se quieren presentar.
3: Yo ahí discrepo, totalmente, completamente.
1: Vale, pues discrepa.
3: Discrepo, por una razón.
1: Pero discrepa para allá.
3: Sí, discrepo para allá, porque... Que algo no esté bien, si a ti te dan una oportunidad y no está bien, quien lo hace mal no es quien se presenta. El que se presenta dice, oye, pues a mí me apetece. A mí tengo ganas de variar, de cambiar, de desconectar un tiempo, de probar.
1: Pues acepto tu discrepancia.
3: Y a mí no me están discriminando como a otros. Y a mí, encima, me favorece porque tengo antigüedad y me va bien. Esto es como, dijéramos, bueno, la promoción con la convocatoria a medida de que se hubo de los CESOPS. Que, oye, ¿qué culpa tienen de que prácticamente fue una convocatoria a medida? Ninguna. La empresa lo hace discriminando otras personas. Los que se presentan y se pasa el tiempo, consolidan la plaza. Y bueno, quien ha hecho algo mal no es quien da. Perdón, no es quien recibe, es quien lo da bajo unos criterios que no cumplen los criterios de famosos que rigen en las empresas públicas, no en las privadas, en las públicas, que son los principios de igualdad, mérito y capacidad, y no nos olvidemos, y la publicidad, vale, publicarlo para que todo el mundo te pueda
1: presentarse. Pues David, vamos a rematar el asunto este.
5: Yo rediscrepo.
1: Rediscrepa. Lo de la convocatoria.
5: Sí, en primera parte. No. Lo de las AIS, bueno, ya lo ha dicho Bonet. Lo primero es importante. Uno, que es importantísimo. Lo hacen en el mes de agosto cuando hay personal que está de vacaciones.
2: Parece que lo hace con nocturnidad.
5: Por lo tanto.
1: Bueno, es una urgencia. ¿Vale? Una urgencia.
3: Pero la urgencia que es que ya están preveyendo telepáticamente que esa franja de tiempo, ese mes de esa fecha de septiembre, de octubre, hay una punta, porque lo están viendo, tienen la bola, vaya, que me digan el número de lotería que va a salir, bueno, en esas fechas.
1: Ya lo hablamos, pues, que no hay la semana pasada que todo lo hablamos.
3: Es una necesidad recurrente.
1: David, pues, acaba.
2: Ya lo sabemos.
5: Y
2: eso,
5: la segunda más importante, que ya para finalizar y ponemos unos minutos musicales,
1: lo que tú digas.
5: No, hombre, no, porque es toco, porque es que sabe lo que pasa, que tengo que ver agua. No paro de hablar, tío, se me está secando la boca. Sí. Parezco el cantante de Estopa. Lo importante aquí, mi opinión, y esto es una opinión particular y personal, queda demostrado la necesidad de las personas de hacer fiesta en sábado y domingo. Claro. De descansar en fin de semana.
1: Ha sido un buen gancho.
5: Yo creo que ha sido la oportunidad en que donde toque, cuando toque, a la empresa se le irán con los números de estos 22 compañeros y compañeras que se han presentado, que yo estoy seguro de que si llegan a ser en vez de 22, 150, hubieran habido, pues eso, unas 300 solicitudes, 400.
2: Seguramente.
5: ¿Por qué? Porque demuestra que los compañeros y compañeras en esta empresa están ansiosos y deseosos de descansar de una manera lógica. Y una manera lógica es descansando en fin de semana de una u otra forma. También entendemos que hay otras necesidades, que hay personas que les es indiferente ese descanso en fin de semana, pero la oportunidad la tenemos que tener. Y que cada uno escoja el calendario que mejor le convenga.
2: Eso sí.
1: Muy bien, pues bueno, con todo esto que hemos hablado hace un momento del tema de los protocolos contra el calor, del personal de limpieza y tal, pues bueno, nosotros propondríamos muchas soluciones, pero no nos va a dar tiempo de hacerlas todas, como limitar los binomios a episodios excepcionales de hora de calor, sino que tendrían que ser siempre, se tendría que establecer trabajo en parejas en todos los turnos, expuesto al sol entre junio y septiembre. Habría también que adelantar los turnos de verano a primeras horas de la mañana o reducir o suspender las tareas más exigentes entre las 12 y las 17 horas, las 5 de la tarde. Hacer pausas obligatorias, más de las que ya se hacen, camisetas técnicas con protección solar, etcétera, etcétera. Aquí la cuestión es que la muerte de Montse Aguilar no puede quedar reducida a una estadística ni a una nota de prensa. Su caso abrió un debate sobre la insuficiencia de las medidas preventivas y sobre la necesidad de adaptar las condiciones laborales al nuevo escenario climático. Las posteriores denuncias de su familia y las movilizaciones de sus compañeros y compañeras han insistido precisamente en esta cuestión, que la protección no sea una declaración de intenciones, sino una realidad cotidiana. Pum. Llaman otra vez a la puerta. A ver quién es ahora.
3: A ver. Uy.
1: Ay, mira, ahora es la Arlet. No. Hey, Arlet, ¿qué tal?
3: Ah, estás aquí abajo.
1: ¿Qué vos
3: pasa,
1: dices?
3: Pasa.
6: Hola, Laura. Vull que el meu avi i el meu papa tinguin més festes i em dic Arlet.
1: Molt bé, Arlet. Pues mira, seu aquí amb la...

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1: Bueno, después del mensaje de nuestro compañero cubano, volvemos por aquí y os quiero... Espérate porque te tengo el micro cerrado. ¿Qué te ha pasado? ¿Qué
2: digo, me ha fallado.
1: ¿Qué ha pasado?
2: Yo pensaba que después de venir aquí la Laia y la Arlet, ¿no? Pues me vas a poner aquí la canción de Lady Laura, de Roberto Carlos,
1: bueno, pues,
2: del año
1: 78. Luego te la pondré, pero luego te la pondré.
2: Es que no, no, espera. Iba al dedo. Ley de Laura.
1: Al dedillo.
2: Abrázame fuerte, Ley de Laura. Y cuéntame un cuento. Convenio.
1: Vale.
2: Ley de
1: vale.
2: Laura.
1: Pues muy bien, luego lo ponemos. Ahora
2: dice,
1: lo que os quiero explicar.
2: Veces
1: ahora lo que quiero explicar. Lo que quiero explicar, que te he quitado el micro. Lo que quiero explicar, que se nos va a ir el tiempo. Que se nos va a ir el tiempo.
3: Yo no creo que tenga tanta angustia.
1: Que piensa que no te estoy censurando, ¿eh? Que lo
2: sí,
1: que
2: sí,
1: estoy.
2: Estás censurando.
1: No, no te estoy censurando.
2: Y luego dice,
1: simplemente
2: y ya verás,
1: quiero.

0: Es que no tenemos tiempo. Sí, sí, sí.
1: No
0: tenemos
1: tiempo. Te está censurando, te está bajando el micro.
2: En septiembre vuelve.
0: Y yo lo que quiero hablar es que en agosto parece que se para todo, pero no se para todo, porque la CGT en el mes de agosto pues sigue convocando huelgas. Y la huelga que tenemos ahora mismo es la de la empresa Ground Force, que es la empresa, digamos, del personal de tierra de aquí del aeropuerto de Barcelona, de la empresa encargada de numerosos servicios de asistencia en tierra, desde la facturación y el embarque hasta la gestión de equipajes, la coordinación de vuelos y las operaciones de pista. Es una movilización que comenzó el 4 de agosto y afecta a una plantilla de alrededor unas 1.200 personas, son sobre las 1.179 personas. Y según denuncia la CGT, el conflicto tiene su origen en el deterioro de las condiciones de trabajo, la falta de personal, el aumento de las cargas laborales y los problemas relacionados con la prevención de riesgos y la salud laboral. Hay poca plantilla, encima les exigen hacer más horas extras de las que corresponderían. Y el sindicato sostiene que la plantilla trabaja, nuestro sindicato sostiene que la plantilla trabaja bajo una presión cada vez mayor y que la empresa ha hecho oídos sordos durante meses a reclamaciones de las personas trabajadoras.
1: Me suena esto.
0: Bueno, hay consecuencias, ¿eh? La CGT cifró en 50 los vuelos cancelados durante los primeros días. A día de hoy estamos hablando ya de 250 vuelos cancelados y de 6.000 maletas que están retenidas en el aeropuerto solamente de Barcelona. Intentaremos contactar estos días con alguna persona de esta empresa,
3: a ver si puede
0: venir aquí a la radio a explicarnos bien el tema, o llamarnos o algo así, ¿eh? Como tampoco tenemos muchos más datos, lo que queremos es que vengan a visitarnos, pues lo vamos a dejar aquí de momento. Lo único decir que a pesar de que esto afecta a muchas personas, tenemos que pensar que la solidaridad es una herramienta fundamental para avanzar en derechos laborales. Las personas trabajadoras de Ground Force no están defendiendo únicamente sus condiciones de empleo, sino también un modelo de servicio más seguro, más digno y de mayor calidad. Porque cuando se mejoran las condiciones de quienes trabajan, también mejora el servicio que recibe la ciudadanía.
3: Bueno, resumiendo, si tienes que irte de vacaciones y hay la huelga, pues ya sabes, no insultes a nadie, porque sabes que mañana te puede tocar a ti. Claro. Eso es el tema, que muchas veces somos insolidarios los mismos trabajadores con otros trabajadores.
1: No, es el derecho.
0: Bueno, como no vamos a poner la canción de Lady Laura, lo que sí que aprovecharemos que tenemos aquí a la Laia y a la Arlet, que nos envíen un mensaje las dos juntas.
4: Soc l'Arlet. Soc la Laia, Laura. Com la Laia i l'Arlet i nosaltres tenim més dies de festa, pues vull que el papa i l'avi tinguin més festes de treball. Gràcies, Laura.
0: Gràcies a vosaltres per la vostra solidaritat amb el personal de conducció de transports de Barcelona.
1: Laura se fue. La canción.
3: Bueno, pero se fue de vacaciones.
1: Volver a septiembre.
3: Se fue de vacaciones tampoco.
0: Bueno, ya dijimos aquí.
3: Voy, ¿eh? Sí. Ese se va a llover.
0: Ya
3: el llover se fue.
0: Todo este proceso no depende de ella, pero bueno, puede ayudar.
1: Nadie es imprescindible. Aquí se tendría que seguir avanzando.
0: Vale. Pues bueno, como os he dicho, nos apetece hablar también de la comodidad en el puesto de conducción, o la incomodidad más bien, porque si fuera la comodidad no hablaríamos, estaríamos cómodos y no haría falta decir nada. Pero esta cuestión es de cuando el progreso no llega al puesto de conducción. Y es una realidad que afecta a miles de conductores de autobús, miles solamente ya en nuestra empresa, ya no digamos en muchas más empresas que hay en muchas más ciudades. Y sin embargo, rara vez ocupa un espacio destacado en el debate público. Son las deficiencias ergonómicas en los puestos de conducción y sus consecuencias para la salud. Uno de los cambios que más debate ha generado entre los profesionales y las profesionales del sector tiene que ver con el freno de parada. Vaya tontería parece, ¿no? Entrada parece una tontería, ¿no? Pero durante años muchos autobuses incorporaban un sistema de accionamiento manual mediante una palanca. ¿Os acordáis de la setita aquella que teníamos y tal?
3: O el botón, o la tecla.
0: Sí, pero bueno, al principio era una setita. Que aún quedan algunos autobuses en Horta, como los la serie 78.
3: Correcto.
0: Y en zona franca la verdad es que no lo sé exactamente. Sé que hay autobuses antiguos, pero no sé si todavía tienen la seta. Yo la verdad, Horta y Triangla.
3: Bueno, Triángulo queda algún 30 que tiene la tecla, pero la seta
0: sí.
3: En principio...
0: No, la tecla sí que hay alguna. Muchos autobuses incorporaban un sistema de accionamiento manual mediante una palanca y actualmente en numerosos modelos este mecanismo se activa a través del propio pedal.
3: Sí, claro.
0: A simple vista puede parecer una mejora tecnológica.
3: Fantástica.
0: Menos mandos, más automatización y un funcionamiento aparentemente más sencillo. Pero la pregunta es inevitable. ¿Se ha evaluado suficientemente el impacto que este cambio tiene sobre el cuerpo de los conductores?
3: Sí, seguramente hay algún ingeniero que yo con todo respeto para que ha inventado ese sistema tan moderno e innovativo, yo le pondría ahí durante 6 meses la pierna con su rodilla y siguiendo pisando el freno cada 10 minutos.
0: Claro,
3: y a ver qué le ocurre.
2: Bueno, sí. Cada minuto cada minuto. Lo que sea.
3: Porque es que
2: no solo pisar el freno, es que no pisas el freno, es que tienes que pisarle a fondo.
0: Correcto.
2: Como los 54, la serie 54.
1: Como si no hubiera mañana, ¿no?
2: Hay veces que no puedes pisar el freno, o sea, es que no se te enciende.
0: Claro.
2: No se te enciende, tienes que pisarle de una manera que dices, hay compañeros
3: que
2: tienen problemas con, por ejemplo, con fascitis plantar, hay compañeros que lo están pasando muy mal. Muy mal.
3: Lo que no puede ser es esto, que tú acabes el servicio y que te duela la planta del pie. A mí me ha pasado, más de una vez.
2: Es que
3: yo no tengo fascitis.
1: Recuperas en tu tiempo libre,
3: pero otra vez. Es que tiene
2: que ser. ¿Vas a trabajar o vas a hacer pesas? Porque algunas veces pienso, yo muchas veces he acabado con la rodilla o con los gemelos a la hora de pisar un 54, porque tienes que pisar bien para que eso sea un freno parada.
3: Sí, claro.
2: O poner el freno de mano. Estar todo el rato poniendo el freno de mano.
1: ¿Casi te sale más a cuenta el momento del freno de mano, me estás diciendo?
3: Sí, claro.
2: Yo muchas veces he tenido que... Porque ya me dolía la rodilla, me dolía la pierna, y he puesto el freno de mano para estar más tranquila, más que nada.
1: Pues aquí, a toda la gente que le pase, yo estaría que más hiciéramos aquí una detección de un riesgo percibido, ¿vale? O llevar este tema a Seguridad y Salud, porque realmente creo que no es anecdótico por lo que estás comentando.
3: No, en absoluto. No, pero eso
2: yo creo que tendrían que mirar un poquito más. Yo no sé quién se encarga de estas cosas, pero conductor seguro que no es.
3: Bueno, llevamos años con esto. Y la respuesta de la empresa cuando en el CSS se pregunta ese tipo de cosas suele ser siempre la misma: que los vehículos están homologados, que tiene su ficha técnica y cumple con la normativa y hasta luego yo no me preocupo de nada. Pero claro, una empresa seria sí que se debería preocupar, sobre todo cuando compra nuevos vehículos, por ejemplo, tener ciertas exigencias. Pero no me suena ni me ha parecido que hayan hecho absolutamente nada. Y luego están los coches de alguna serie, de alguna calca concreta, que están peor que otras también, hay que decir.
0: Sí, no es todo lo mismo.
1: Silvia, entonces, por lo que entiendo, y perdona que hace tiempo que no estoy
3: diciendo,
1: ¿vale? Ya no se trata de mantener pulsado, sino mantener con fuerza.
3: Pulsar con fuerza para dejarlo pisado.
2: Ojo, no. Para que se te active el freno parada.
3: Sí, que pulsa.
2: Por ejemplo, la serie 54, ¿sí? ¿Vale? A mí, lo que me pasa, tienes que pisar al fondo para que se te ponga la H. La H que es freno parada.
3: Si no, no se activa.
2: Pisar al fondo, porque si no, no se activa.
1: Pero pisando, o sea tienes que aguantar. Y tienes que aguantar.
2: Al fondo,
1: y
3: aguantar, y luego aguantar una vez y lo
2: suelta.
3: Un segundo
2: o dos para que se te active.
1: Y la conducción que se rompió el mito de que era un tema de la expresión de hombres, en el sentido que antiguamente los conductores sin dirección asistida, los volantes, los camioneros,
2: a día de hoy entiendo
1: que la conducción no debería de haber ningún tipo de fuerza ni para el hombre ni para la mujer. Tiene que ser algo fácil y sencillo, técnico que simplemente con la intención, con un simple movimiento, se activara. Que es lo que decía antes Josema, una que bien o mal, con la setilla que había o la teclita, pues tal. Que lo quieren simplificar, sí, pero con un mecanismo que no tenga esa exigencia continua física y, que claro, luego te
3: incluso,
1: la...
3: Es que, perdón, claro, exacto,
2: es que como,
3: claro,
2: como conductora, por ejemplo, dices, sí, ostras, en vez de ir para adelante, vamos para atrás. Pero o incluso, sea, en vez de evolucionar,
3: sí,
2: parece,
3: Silvia,
2: que vayamos para atrás.
3: Hay un problema de pedalera también, que claro, no es lo mismo pisar un pedal pequeño que parece de un turismo, que hay alguna serie que lo tiene, el pedal de freno como un turismo, que tener un pedal de freno, por ejemplo, que es una, digamos, es el largo,
2: no le pasa
3: y donde
2: la
3: tú apoyas todos los zapatos.
2: De autobuses y de calcas, que solo son una o dos o como mucho tres calcas.
3: Hay unas cuantas, sí.
2: Pero que bueno, que es un problema, porque hay compañeros pues que tienen problemas a la hora de pues fastidis plantar, cositas así, y dices, ostras, es muy molestoso.
3: Sí, es así.
2: Y
3: es
2: como
3: así,
2: tampoco es el calzado lo tenemos como lo tenemos, porque
3: el calzado,
2: otro día hablamos del
3: no
2: calzado,
3: vea,
2: por
3: es
2: favor, este porque se nos están cociendo los pies, ¿eh?
3: Sí, este es muy
2: hay compañeros que le están saliendo hasta llagas.
0: Bueno,
2: de la calor que hace, por Dios.
0: Apúntatelo el tema, que podemos hablarlo ampliamente
2: la
0: próxima semana.
2: Porque esto ya
3: pero
2: es
3: sí,
2: otra cosa.
3: El calzado está
2: fatal.
0: Precisamente está. El sistema este hace todo lo contrario para lo que está pensado.
3: Correcto.
0: El freno de parada, en un principio, pues se ha puesto para que las personas que conducimos en semáforos o en momentos que tenemos que tener el vehículo parado no tengamos que hacer fuerza en el pedal innecesariamente, porque no teniendo un freno así.
3: Correcto,
0: en la mano,
3: sí, sí,
0: para poder pararlo, ya podemos descansar el pie. Ahora resulta que nos quitan esta teclita, que a lo mejor es cómodo para algunos puestos de conducción, que es incómodo llegar a la tecla, porque si te ponen la tecla a 2 metros, pues tampoco resulta cómodo, tiene que estar a mano, evidentemente. Pero te lo ponen en el pie y tienes que hacer un esfuerzo extra para frenar el autobús. O sea, lo que podías haber descansado, o para lo que está pensado el descanso en el semáforo, resulta que tienes que hacer el esfuerzo extra. Yo personalmente hay veces que no lo acciono en según qué autobuses, simplemente dejo el pie apoyado, porque es más el esfuerzo de llegar al fondo para que pare el autobús que mantener el pie con el autobús.
3: Sí, no,
0: frenado,
3: correcto,
0: ¿vale?
3: Y la ergonomía es la que es, si hay incluso coche que para poner el letrero tiene que echar el freno de mano,
0: claro,
3: que
0: estamos,
3: tiene, que tienes el letrero arriba,
0: estamos hablando que en
3: es
0: una
3: que
0: jornada
3: a veces la ergonomía falla,
0: sí, mira,
3: más de una
0: Francesco,
3: vez.
0: Que en una jornada hacemos cientos de paradas, cientos de paradas, que son repetitivas, sometiendo a tobillos, a rodillas y caderas, sobre todo a un esfuerzo constante. Las rodillas, por ejemplo, son una de las articulaciones más expuestas. El uso continuado de los pedales puede favorecer la aparición de tendinitis, sobrecargas musculares, desgaste progresivo del cartílago y procesos artrósicos prematuros. Uh-huh. No, eso solamente las
3: es
0: rodillas.
3: Así, es así.
0: Los
3: mira,
0: tobillos también soportan una carga constante, ¿eh? Y es, o sea, es la flexión y extensión, porque hay algunos autobuses que no solamente es la flexión o la presión que tienes que hacer en el freno, es a veces la presión que tienes que hacer en los aceleradores, que tienes que plantar el pedal de freno en el chasis.
1: Y levantando,
0: o sea,
1: el talón.
3: Sí.
1: Muchos casos.
0: Levantado talón para poder
1: tener menos sensibilidad.
0: El acelerador, ¿sabes? Que al final, o sea, todo el progreso, bueno, toda la tecnología que tenemos en este segundo tercio del siglo XXI que estamos ahora mismo, es todo para perjudicar en el puesto de conducción y para favorecer, pues, la tecnología, las realidades virtuales, digo, las realidades artificiales.
3: Sí, con y la porquería que hay
0: y
3: ahora,
0: todas estas historias.
3: Como la que hay,
0: ¿vale?
3: Bueno, yo
0: entonces,
3: te digo...
0: mira, sobre lo que has dicho antes, Francesco, es que, mira, me ha quedado, porque el tema este de... El tema de las... De la homologación, ¿vale?
3: Sí, aquí está todo homologado.
0: Esto se le tendría
3: hasta
0: que pedir
3: agua,
0: a las autoridades competentes para que impulsen normas y evaluaciones ergonómicas más exigentes y promuevan estudios independientes, claro, y garanticen que la salud de los conductores y las conductoras forme parte de los criterios de homologación y compra de vehículos.
3: De eso se trataría.
0: No es que la homologación te la dé una persona ajena al personal de conducción, sino que tienen que participar en esta homologación.
3: Deberían participar profesionales.
2: Más normal sería eso, preguntar a un compañero o a una compañera que, por ejemplo, lleve aquí 20, 30 o 35 años decir, oye, mira, ¿qué te parece esta calca? ¿Qué tal este autobús? Pues te si podría ya... decir si es cómodo o no es cómodo, si se conduce bien o si se conduce mal, sí. O qué problema tendría.
1: Silvia, esto que has notado tú con el freno, ¿cuánto tiempo te has tardado en darte cuenta? ¿Cuántos
2: bueno,
1: servicios?
2: Años.
1: No, pero ¿cuánto tiempo te diste cuenta que esto...?
2: En cuantito vino.
3: Pues un minuto y medio.
1: En una semana lo tenías clarísimo, en dos días, ¿no?
2: Sí,
1: dos días.
2: Sí, pero bueno, como menos. Esto estaba pues, así, pues es que no preguntan a nadie pruebas, que van a traer esta calca.
3: Bueno, yo solo hablaré de la fila 6. La fila 6, la fila en el cine que voy yo, que donde no tengo un asiento delante. Lo digo porque tengo ya la rodilla derecha de cuero, y después de casi 30 años, no llego, 28, entre lo que he conducido aquí, los 20 de aquí, más en otra empresa, que con todo esto de pisar freno, de pisar freno, de pisar freno, pues ya me tengo que, yo no puedo estar sentado, tengo que estar con la pierna estirada. Entonces, si yo voy al cine, me tengo que quedar ahí dos horas, pues tengo que coger un asiento adecuado. Y no te digo si cojo un avión. Ahí ya sufro y cuando llego ya tengo la pierna que parece un jamón. Eso es lo que hay. Y seguimos.
1: Pues
5: jamón pata negra, ¿eh?
3: Sí, pata negra, sí.
0: Mira, yo como anécdota, como curiosidad, yo recuerdo que cogí un servicio en una línea. Y llevaba autobuses en ese momento bastante nuevos, bastante modernos, que eran de estos accionados con la presión del extra en el freno, ¿no? Pues yo estaba contento porque digo, mira, en esta línea voy a llevar autobuses nuevos, bien majos y tal, y resulta que el tercer día de trabajar en la línea me ponen un autobús viejo, ya no voy a hablar de series, viejo, de los que se accionan con la tecla, incómodo. Y claro, yo digo, pero ¿cómo es posible que toda la línea vaya con esos autobuses y solamente este autobús vaya con un autobús viejo? Este turno vaya con un autobús
3: viejo.
0: Puede
3: pasar.
0: Intenté indagar cuál fue el motivo. Que el compañero que yo hacía era un servicio que lo cogíamos tres conductores.
2: ¿El compañero que lo sacaba de depósito?
0: Yo lo cogía el tercero. Entonces, el compañero, yo nunca lo veía al compañero que lo cogía sacada de depósito. ¿Qué problema había? Que el compañero que lo sacaba de depósito, precisamente, tenía un problema en la rodilla y no quería esos autobuses nuevos, a pesar de que eran más cómodos para en ese momento. No quería esos autobuses porque perjudicaban la lesión que tenía en la rodilla.
3: Puede ser, claro.
0: Con esto os digo que, o sea, que es real lo que estamos diciendo, no es una manía, no es algo subjetivo, es real. Y esto está demostradísimo, las lesiones de rodilla, cadera y tobillos, que tendrían que, yo creo que tendrían que hacer una estadística, o tendríamos que mirarlo, a ver últimamente, desde que hay autobuses que se frenan accionando con la presión extra, no, yo no digo frenando con el pedal de freno, no, presionando con una fuerza extra el pedal de freno, ¿cuántas bajas se han cogido de tobillos, caderas?
1: Sí. Bueno, pero hay lesiones que son a largo plazo, ¿eh? O sea,
0: bueno, claro.
3: Sí, son.
1: En el día a día no lo notas y en el largo plazo.
3: Sí, correcto.
1: Y luego vas al médico o al servicio médico y dices, no, hombre, pero esto es degenerativo, es por edad, no ves que tiene 50 y pico, 60
3: años. Sí, pero mira,
1: esto es que tiene...
0: Hay
1: componentes que nunca sabremos de dónde vienen, pero afectan.
3: Digo que raro que tengo degenerativo solo en la derecha, la izquierda la tengo bien, qué extraño, ¿eh?
1: Oye, un detallito, déjame hacer un inciso. Nos están escuchando desde Andalucía, que lo sepáis. Porque me mandan un mensaje.
0: Vale, mi arma.
1: Sí, nos mandan un mensaje.
5: Vale, que yo.
1: Y nos dicen que aquí en el Ayuntamiento de Barcelona, con el tema de las pulseras esas corporales para medir la temperatura
3: y
1: tener la alerta, ya el Ayuntamiento de Jerez, este verano, ha repartido a todos los, trabajadores municipales que trabajan en el aire libre y en el personal de todas las empresas concesionarias de sus servicios públicos, uh-huh, estas pulseras.
3: Mira, es una noticia, está
1: no
3: bien.
1: Es aquello que, ya es algo que...
2: Perfecto.
1: Y entiendo que hay otros sitios que también, ¿vale? Para evitar y mantener pues esa seguridad. Y,
3: no,
1: que estamos diciendo, que a veces el no poner unos medios, pues aunque el efecto sea puntual, pues luego el daño es irreversible.
3: No, claro, los amigos
0: es que,
3: de Jerez, ahí hay frío.
0: No he podido extender mucho más, pero tengo datos aquí de que en París se han tomado medidas mejores que en Barcelona para estamos hablando de París.
1: Es que hace más calor en París que en Barcelona, ¿no?
0: Hace más paleón en París.
1: Sí, con ironía, ¿no?
0: Bueno, claro, ahí está.
1: Es que en Londres también hace más calor.
0: Sí, hace
1: están
0: más
1: en huelga
0: calor
1: los conductores de autobuses.
5: ¿Habéis fijado si tienen aire acondicionado esos vehículos?
1: No tienen.
3: No tienen.
1: No tienen.
3: Ya están en el metro.
1: Ya han llegado llegado a 40 grados dentro del bus.
0: ¿Sabes qué pasa? Que aquí en no Barcelona...
5: Y en Berlín te asfixias.
0: Sí.
1: Es que no tienen acondicionado los autobuses, ni las casas tienen acondicionados.
3: Alguna, ahora
1: en
3: cada...
1: En el norte de Europa, sí. Vamos a decir, mitad de Francia para arriba, no tienen porque no están acostumbrados.
2: Ha cambiado muchísimo en ciertos años. O sea, antiguamente, yo por ejemplo, mis padres viven en una urbanización, en una torre, y nunca hemos tenido aire acondicionado, jamás. Porque allí siempre se ha estado fresquito por las noches.
3: Pues
2: pero es que ahora
3: no se puede.
2: Es imposible dormir por las noches.
6: Mira, os voy a dar un ejemplo que no es gracioso. A mí me hizo gracia, ¿eh? Pero para que veáis lo que está cambiando la climatología a nivel europeo. En Basilea hay un río que cruza la ciudad y muchos de los habitantes de Basilea se tiran a ese río con unas bolsas que son estancas totalmente, y es el transporte que utilizan. Tienen una zona de entrada a ese río y una zona de salida al río y se meten en la ciudad después. Las empresas tienen un lugar para cambiarse y se cambian allí. O sea, es como que van por el río al trabajo. Y esto no es broma, ¿eh?
1: ¿Pero esto es de este año o de siempre?
6: No, esto ayer vi la noticia.
1: Pero era para el calor, para evitar...
6: No, lo hacen porque hay transporte público que es de superficie y gente que va a hacer unos 400 metros y lo hacen por el río y se dejan llevar por la corriente. Pero esto no es broma, lo estoy diciendo. Esto es una cosa que es real, ¿vale? Pues resulta... Y con el clima que hay ahora, ese río ya no pueden hacer este tipo de, digamos, de andanzas.
1: ¿Porque está seco?
6: Porque no tiene caudal. Es que al no tener caudal ya no lo hacen.
0: Se quedan
6: y la hacían
0: encallados.
1: Claro. Escucha, a ver un momento.
6: Sí, pero esto no es broma.
1: Vamos a poner un poquito de humor para los que gestionan el transporte en la área metropolitana. Me estás diciendo que hay dos ejes que tenemos perdidos, que es el Besós, el río Besós y el Llobregat, y podemos implantar un sistema para descolapsar las rondas.
3: y tirarnos a río.
1: De una manera tan
6: sencilla. No debería haber dicho nada.
1: Madre mía. Madre mía.
3: Bueno, ahí son otras latitudes.
1: Espera,
3: ahí,
1: pues, sí. Escúchame, que hace años aquí en Barcelona, sí, ha habido siempre bicicletas, pero lo que el norte de Europa hacía con las bicicletas, que ahora vemos tanta bicicleta, la tenemos aquí desde hace unos años, pero tenemos 20 años para atrás. Yo me acuerdo cuando iba a la universidad en el año 90, era de los pocos locos que Barcelona iba con bicicleta, ¿eh? Que me insultaba a la gente por ir, por bajar la calle Balmes, por subir a Aribau de subida, me insultaban.
6: Pero no te insultaban por ir en bicicleta, ¿eh?
1: Me insultaban. Y no me metían en el bus, ¿eh? Me insultaban los coches.
3: Bueno,
0: pues nada, yo creo que vamos a ir acabando aquí. Os quiero confesar a todos y a todas una cosa. Que hoy cuando hemos empezado el programa ha entrado Silvia por la puerta y ha dicho: yo no voy a hablar.
1: Y eso es el primer día, ¿eh?
0: Y bueno, y aquí la tenéis como la que más. Y también os quiero recordar que en noviembre nuestra sección sindical organiza unas jornadas de formación para el acceso a la bolsa del personal de conducción. Habrá próximas fechas de inscripción y podéis llamar a los teléfonos 634-456-682. Os lo voy a repetir, 634-456-682 y al 611-517-424, 611-517-424. Ya podéis ir llamando cuando queráis para iros informando y ya se irá informando de cuándo serán, más o menos tenemos una previsión, pero hasta que no lo tengamos...
2: Mejor por WhatsApp.
0: ¿Perdón?
2: Que no hace falta que llamen, mejor por WhatsApp, que lo pongan.
0: También
2: por WhatsApp,
0: podéis enviar, está disponible el WhatsApp, por WhatsApp podéis poner vuestros datos y os llamamos. Ya está.
1: Sí.
0: Muchas gracias a este maravilloso equipo.
1: Tengo otro mensaje.
0: Otro
1: mensaje de una persona de la empresa, una persona que creo que tiene bastante peso, que nos da las gracias por no hablar de los continuos fraudes en la contratación temporal que ha habido en bus y en metro. Pues digo, bueno, no pasa nada, ya hablaremos otro día. No pasa nada.
3: Vale, perfecto.
0: Vale, bueno, ya nos darás más detalles que nos
6: podemos invitarlo a la emisora.
1: Yo invito aquí a cualquier directivo.
3: Exacto, no hay ningún problema.
1: O a la presidenta misma, consejero delegado, quien quiera, para aclarar si verdaderamente enchufó o no enchufó dedo, pues a la DIRCOM, si indemnizó con dinero público irregularmente al que se fue, si ha habido chapicheos. Oye, vamos a aclararlo tranquilamente. Puede venir aquí la teniente alcalde del Ayuntamiento de Barcelona. Ya nos hemos visto otras veces.
3: Si no,
1: ya hemos
3: problema.
1: Hablado, hemos tenido conversaciones. No pasa nada, el Ayuntamiento está pendiente. Aquí se puede aclarar y estáis invitados. Esta es vuestra casa.
0: Pues bueno, muchas gracias por vuestra atención, muchas gracias a este maravilloso equipo por hacer posible este programa.
3: Bueno,
0: recordad que la anarquía es la máxima expresión del orden y hasta la próxima semana y a ser muy felices. ¡Hala, despediros!
3: ¡Hasta otra!
1: ¡Salud!
3: ¡Salud!
6: ¡Adeu!
2: ¡Adeu!

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La Plaza de Los Ángeles está en peligro. 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El Raval es el barrio con menos espacio público por habitante de toda la ciudad de Barcelona. Nos quieren quitar 908 metros cuadrados que el ayuntamiento entrega a una entidad público-privada, elitista que lleva décadas colonizando el Raval y vive de espaldas a sus vecinos. 908 metros cuadrados de espacio público que los vecinos del Raval dejaremos de tener y que nunca nos será retornado, a no ser que paremos este despropósito. Para entenderlo, hemos de mirar quién dirige el MACBA. Los amos ricos, nombres de alta burguesía, banqueros, propietarios de fondos buitres y lobbies impulsores de la marca Barcelona, que están destrozando la vida a nuestro barrio y expulsando a los vecinos, traficantes de derechos básicos como la vivienda, en definitiva, especuladores. 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

La Libre Se Queda es la campaña de microfinanciación, vamos, de crowdfunding, organizada para que el Centro Social Autogestionado y Librería Asociativa La Libre, que se encuentra en la Rambla de Sotileza número 1 desde hace ya 15 años y que en general lleva una andadura de 25, pueda comprar el local en el que se encuentra. La propiedad lo puso en venta y la dificultad con el mercado inmobiliario que tenemos en Santander ahora mismo, con una presión brutal de los pisos turísticos, hicieron muy difícil encontrar un local que tuviera las características mínimas para este tipo de actividad. Y bueno, pues la propia comunidad impulsó a la gente que forma la asamblea que gestiona La Libre a que intentara comprar el local. La operación implica 135.000 euros más gastos, de los cuales unos 40.000 ya se han cubierto con donaciones, y ahora faltan 100.000 euros que han prestado varias personas, tres personas del entorno de La Libre, pero a las que hay que devolverles el dinero. Así que animamos a todo el mundo a que participe en la campaña entrando en la página migranodearena.org, buscando La Libre Se Queda y haciendo la donación que puedan para que este espacio esencial en Santander se mantenga.

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1: La Libre es una librería asociativa y centro social autogestionado emblemático de Santander que lleva ya 25 años realizando todo tipo de actividades y siendo un lugar de encuentro de colectivos y de gestación de colectivos. Se ha planteado la necesidad de tener que comprar su local porque la propiedad la ponía en venta y encontrar un nuevo local con unas condiciones adecuadas dada la situación del mercado inmobiliario actual en Santander, con un empuje brutal de los pisos turísticos, era prácticamente imposible. Y con el apoyo de su comunidad, sobre todo, ha hecho que la asamblea que gestiona el espacio se haya decidido comprar. Pero claro, la operación son 140.000 euros y para esto se necesita el apoyo de mucha gente. Ha habido donaciones y para cubrir una primera parte y tres personas que han adelantado el dinero y a las que ahora hay que devolvérselo. Y para poder hacerlo y que todo el mundo pueda participar en el sostenimiento de La Libre, se ha abierto una campaña de micromecenazgo en la página migranodearenda.org en la que se puede buscar La Libre se queda. Y pues lo que se busca es completar los 100.000 euros que faltan para poder hacer la compra. O sea, para poder devolver el dinero de la compra. Así que animamos a todo el mundo a que participe y ayude a sostener este espacio que es tan importante para la vida cultural y la vida social en Santander.

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Me inclino ante el espejo y observo mi cara, que me es más o menos familiar. Y veo que justo dentro de esa mezcla de sangre, carne, nervios y huesos, existen dos absurdos. Intimidades, ternura, pura amistad. Es decir, lo que está vivo y es bello. Al otro lado, violencia, suciedad, horror, la amenaza de la muerte. A veces pienso que es el mismo y único impulso.

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no a la ampliación del MACBA. La Plaza de Los Ángeles está en peligro. La Comisión de Urbanismo de Barcelona prevé quitar a los vecinos del Raval 908 metros cuadrados de espacio público de la Plaza de Los Ángeles y entregarlos al MACBA para que el museo pueda levantar una edificación de tres plantas que tapará el convento de Los Ángeles para siempre. La Xarxa Bienal del Raval presentó un recurso contencioso administrativo contra este despropósito urbanístico, que ya ha estado admitido a trámite por el juzgado. La demanda judicial ataca la detracción injustificada e ilegal del espacio libre. El Raval es el barrio con menos espacio público por habitante de toda la ciudad de Barcelona. Nos quieren quitar 908 metros cuadrados que el ayuntamiento entrega a una entidad público-privada, elitista que lleva décadas colonizando el Raval y vive de espaldas a sus vecinos. 908 metros cuadrados de espacio público que los vecinos del Raval dejaremos de tener y que nunca nos será retornado, a no ser que paremos este despropósito. Para entenderlo, hemos de mirar quién dirige el MACBA. Los amos ricos, nombres de alta burguesía, banqueros, propietarios de fondos buitres y lobbies impulsores de la marca Barcelona, que están destrozando la vida a nuestro barrio y expulsando a los vecinos, traficantes de derechos básicos como la vivienda, en definitiva, especuladores. 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

0: encuentra en el verso. Que se sepas que la lírica se encuentra en el luz y cerebro. Por eso no ceso y deceso y digo todo esto.
1: Comprendo
0: el gesto y sigo debatiendo.
1: Sigo debatiendo.
0: Pues todo lo malo lo produce el gobierno.
1: Gobierno. Tu cerebro. Gobierno.

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observo mi cara, que me es más o menos familiar, y veo que justo dentro de esa mezcla de sangre, carne, nervios y huesos, existen dos absurdos. Intimidades, ternura, pura amistad. Es decir, lo que está vivo y es bello. Al otro lado, violencia, suciedad, horror, la amenaza de la muerte. A veces pienso que es el mismo y único impulso.

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con buenos tragos y renuncias y euforias y lamentos, huidas hacia adelante después de los desperfectos, un camino clandestino al gran destino, ese mundo en construcción tan anhelado y prohibido, corazones invencibles, pies de hierro escondites, explosión en el silencio de la noche, es el momento, dices, y no te rindes, porque es la vida que escogiste, esta vida que hoy vives y la que ayer defendiste.

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no a la ampliación del MACBA. La Plaza de Los Ángeles está en peligro. La Comisión de Urbanismo de Barcelona prevé quitar a los vecinos del Raval 908 metros cuadrados de espacio público de la Plaza de Los Ángeles y entregarlos al MACBA para que el museo pueda levantar una edificación de tres plantas que tapará el convento de Los Ángeles para siempre. La Xarxa Veïnal del Raval presentó un recurso contencioso administrativo contra este despropósito urbanístico, que ya ha estado admitido a trámite por el juzgado. La demanda judicial ataca la detracción injustificada e ilegal del espacio libre. 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Nos quieren quitar 908 metros cuadrados que el ayuntamiento entrega a una entidad público-privada, elitista que lleva décadas colonizando el Raval y vive de espaldas a sus vecinos. 908 metros cuadrados de espacio público que los vecinos del Raval dejaremos de tener y que nunca nos será retornado, a no ser que paremos este despropósito. Para entenderlo, hemos de mirar quién dirige el MACBA. 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
1: La Libre Se Queda es la campaña de microfinanciación, vamos, de crowdfunding, organizada para que el Centro Social Autogestionado y Librería Asociativa La Libre, que se encuentra en la Rambla de Sotileza número 1 desde hace ya 15 años y que en general lleva una andadura de 25, pueda comprar el local en el que se encuentra. La propiedad lo puso en venta y la dificultad con el mercado inmobiliario que tenemos en Santander ahora mismo, con una presión brutal de los pisos turísticos, hicieron muy difícil encontrar un local que tuviera las características mínimas para este tipo de actividad. Y bueno, pues la propia comunidad impulsó a la gente que forma la asamblea, que gestiona La Libre, a que intentara comprar el local. La operación implica 135.000 euros más gastos, de los cuales unos 40.000 ya se han cubierto con donaciones, y ahora faltan 100.000 euros que han prestado varias personas, tres personas del entorno de La Libre, pero a las que hay que devolverles el dinero. Así que animamos a todo el mundo a que participe en la campaña entrando en la página migranodearena.org, buscando La Libre Se Queda y haciendo la donación que puedan para que este espacio esencial en Santander se mantenga.

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La Libre es una librería asociativa y centro social autogestionado emblemático de Santander que lleva ya 25 años realizando todo tipo de actividades y siendo un lugar de encuentro de colectivos y de gestación de colectivos. Se ha planteado la necesidad de tener que comprar su local porque la propiedad la ponía en venta y encontrar un nuevo local con unas condiciones adecuadas dada la situación del mercado inmobiliario actual en Santander, con un empuje brutal de los pisos turísticos, era prácticamente imposible. Y con el apoyo de su comunidad, sobre todo, ha hecho que este apoyo ha hecho que la asamblea que gestiona el espacio se haya decidido comprar. Pero claro, la operación son 140.000 euros y para esto se necesita el apoyo de mucha gente. Ha habido donaciones y para cubrir una primera parte y tres personas que han adelantado el dinero y a las que ahora hay que devolvérselo. Y para poder hacerlo y que todo el mundo pueda participar en el sostenimiento de La Libre, se ha abierto una campaña de micromecenazgo en la página migranodearenda.org en la que se puede buscar La Libre se queda. Y pues lo que se busca es completar los 100.000 euros que faltan para poder hacer la compra. O sea, para poder devolver el dinero de la compra. Así que animamos a todo el mundo a que participe y ayude a sostener este espacio que es tan importante para la vida cultural y la vida social en Santander.

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más o menos familiar. Y veo que justo dentro de esa mezcla de sangre, carne, nervios y huesos, existen dos absurdos. 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Al otro lado, violencia, suciedad, horror, la amenaza de la muerte. A veces pienso que es el mismo y único impulso.

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La Libre Se Queda es la campaña de microfinanciación, vamos, de crowdfunding, organizada para que el Centro Social Autogestionado y Librería Asociativa La Libre, que se encuentra en la Rambla de Sotileza número 1 desde hace ya 15 años y que en general lleva una andadura de 25, pueda comprar el local en el que se encuentra. La propiedad lo puso en venta y la dificultad con el mercado inmobiliario que tenemos en Santander ahora mismo, con una presión brutal de los pisos turísticos, hicieron muy difícil encontrar un local que tuviera las características mínimas para este tipo de actividad. Y bueno, pues la propia comunidad impulsó a la gente que forma la asamblea que gestiona La Libre a que intentara comprar el local. La operación implica 135.000 euros más gastos, de los cuales unos 40.000 ya se han cubierto con donaciones, y ahora faltan 100.000 euros que han prestado varias personas, tres personas del entorno de La Libre, pero a las que hay que devolverles el dinero. Así que animamos a todo el mundo a que participe en la campaña entrando en la página migranodearena.org, buscando La Libre Se Queda y haciendo la donación que puedan para que este espacio esencial en Santander se mantenga.

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